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0: Las 5 de la tarde con 45 minutos.
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1: Son las 6 de la tarde.
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0: Buenas tardes, muy buenas tardes, ya estamos en la mesa de análisis Cuarto de Guerra. Bienvenidos, bienvenidas, gracias a quienes ya nos acompañan a través de las frecuencias radiales del grupo AP Radio, la interesante de Guasave, la interesante de Los Mochis, la que buena del Fuerte, y por supuesto también quien lo hace a través de nuestras plataformas, ¿no? Las páginas oficiales de Conexión Noticias, LM Noticias, la interesante FM, con la invitación como siempre para que sea parte de la conversación con sus comentarios, sus participaciones, y para ello ponemos a su disposición nuestro teléfono en cabina, que también es nuestra línea WhatsApp, si usted prefiere hacer un comentario, plasmar sus comentarios a través de una llamada telefónica o de un mensaje de texto o de voz al 6688181885, o bien, si usted nos sigue a través de las páginas de Conexión Noticias, LM Noticias, la interesante FM, ahí puede plasmar sus comentarios, y por supuesto, mucho le agradecemos, comparta nuestras transmisiones. Mucho que comentar este viernes. Permítame primero saludar, por supuesto, a mis compañeros hoy en la mesa. Nora Arellano, muy buenas tardes.
1: Muy buenas tardes, Oscar, Gabriel, un gusto compartir la mesa con ustedes y saludar a nuestro auditorio sensible e inteligente.
0: Por supuesto. Oscar Martínez, buenas tardes.
2: ¿Qué tal, Gabriel? Nora, buenas tardes. Buenas tardes. Al auditorio de, también aquí de Cuarto de Guerra. Es un placer también estar con ustedes. Oye, Gabriel, sigue dando mucho de qué hablar este asunto de la de los padres de familia. Que esto es ya general, ¿eh? Esto ya se generalizó. En que cualquier sitio, los maestros sí están en un alto riesgo. Están en un alto riesgo ya, a estas alturas.
0: Fíjate que
2: En la situación que se está viviendo, porque por cualquier situación que a los padres de familia como que agarraron un poder demasiado más allá de lo que realmente les corresponde dentro de las escuelas. Porque el maestro ya no les puede llamar la atención. Estaba viendo el caso de...
0: Yo pensé que era un meme, Oscar. Perdón, yo la primera vez que miré la noticia pensé que era un meme.
2: Pensabas que era cotorreo.
0: Y ahorita miré que están saturadas las redes. Ahora te lo ponemos en contexto. En una escuela primaria de Veracruz, los padres de familia están haciendo una rebelión, se están manifestando en contra del maestro del grupo, porque...
2: Y del director también, ¿eh?
0: Ya está con el supervisor. O sea, esto ya se ha elevado. Escalo. Ya se ha elevado. El delito del maestro de primaria es porque les dejó de tarea a los niños, a sus alumnos, que elaboraran un croquis donde se señalara su trayecto, la ubicación de su casa con relación a la escuela.
1: Su ruta.
0: La ruta. Y que hay en el camino, o sea, el croquis, las calles.
1: Un plano.
0: Una tarea, Oscar, tú la hiciste, yo la hice, seguramente, Nora, tú la elaboraste, algunos muy rústicamente, únicamente con un plano en una hoja de papel, aquí están las calles, esto recorro, otros más elaborados, hasta con
1: dibujitos
0: o hasta una maqueta. Bueno, pues para los padres de familia de esta escuela primaria en Veracruz, esto es un atentado hacia los niños, afecta su integridad, pone en riesgo su seguridad, porque ¿cómo? ¿Para qué el maestro quiere saber dónde viven los niños o el trayecto que tienen los niños en su ruta de la escuela primaria a su casa? Uh-huh. Y se está generando, en redes sociales es ahorita la comidilla, la discusión, o sea, ¿qué tan bajo ha quedado ya el papel del maestro?
1: No se respeta.
0: ¿Qué tan los padres de familia tanto se quieren involucrarse en una actividad? Yo creo que esos padres de familia en su momento hicieron también, es parte, y en secundaria lo haces cuando ves los planos, cuando ves, y qué mejor que ubicarte. Justamente, bueno, como un ejemplo, claro, la ruta de tu casa a la escuela, más cuando es en una comunidad.
1: Es la que conoce un niño, pues.
0: Es la que conoce un niño en una colonia. Si tú ves en una colonia, pues es la ruta, es el croquis. No, pues hoy lo ven como un atentado a la seguridad de los niños. Se agrega esto que porque no es el maestro titular, es un maestro que está supliendo a la maestra titular del grupo. Desconocemos cuál es el motivo. Ah, pues ellos están interpretando ya esta situación de violencia de inseguridad hacia los niños, de acoso. Ya han subido, incluso estaba poniendo ahí que ya están subiendo las acusaciones, ya, sí, ya no solamente es eso, ya que las ven feo, que las ve con acoso, están pidiendo la salida del maestro, del director y hasta del supervisor escolar.
1: Todo eso,
2: pero
1: todo
2: fíjate
1: eso.
2: Una cosa, por un crocs. Esto, poco a poco esto vino, hace años que se ha venido presentando, no hace mucho tiempo, ¿no?, que se ha venido presentando esta situación ya en las escuelas, donde por cualquier cosa, el hecho también de que en el mundo, hay otro video por ahí, hay también acá para el lado de Tamaulipas, creo, donde a los muchachos les están cortando, no, fue en el Estado de México, donde ya no los dejan entrar si no se cortan el pelo, las niñas que no vayan con el pelo pintado, que lleven el uniforme abajo a la rodilla.
1: Sí, un reglamento.
2: Sí, que tiene un reglamento, sí. Vaya, ¿no? Y que eso es una, es formativo. Si no respetan los reglamentos de su propia institución educativa, donde se están forjando, donde están aprendiendo, donde van a aprender lo que viene siendo
1: el orden.
2: Exactamente. Imagínate cuando crezcan, pues a donde vayan no van a respetar reglas de ninguna empresa donde vayan a trabajar, donde se vayan a forjar en la vida ya como adultos. Esto es formativo. Sin embargo, desgraciadamente se les ha ido dando, se les ha dado mucho poder, demasiado poder a esta situación. Tenemos el caso de estos chamacos que golpean a las maestras, tenemos el caso acá para el lado de Querétaro, de una alumna también, o alumno no sé qué, apuñaló a una maestra, y tantos casos que se han seguido presentando, porque ya el maestro ya perdió esa autoridad, ya perdió ese acercamiento, ya perdió ese, es más, ya la profesión de maestro ya es un riesgo total. La verdad, verdaderamente creo que sí, las autoridades deben de poner un freno a todo esto. No sé si por ahí tengas, Gabriel, donde en Tamaulipas, en Coahuila, 21 muchachos, entre niños y entre chamacos y chamacas, a manera de juego se les ocurrió hacer un reto entre ellos de denunciar a maestros
1: acosadores, según,
2: por acoso, cuando no era cierto.
0: ¿Qué?
2: Entonces, se descubrió el asunto porque ellos, al momento de subirlo a las redes, entre ellos, entre el grupo que hicieron ellos, la policía cibernética detectó ese asunto. Entonces empezaron a dar seguimiento, se estaban poniendo de acuerdo, y fue como se descubrió que nada más era una maldad que le iban a hacer maestros. Pero imagínate hasta dónde trasciende. Tenemos el maestro también que se quitó la vida en el Estado de México, de una chamaca que supuestamente lo acusó por acoso, cuando todo el mundo decía que no era cierto, que la chamaca andaba incluso en cuestiones ya de otro tipo. Ajá. Entonces, ese es el riesgo de que si el maestro les cayó mal, que si el maestro, los maestros o la maestra les hizo, lo reprobó por alguna causa o le llamó la atención. Hay padres de familia que han ido a golpear a los padres de familia.
1: A los maestros.
2: Sí, a los maestros. Entonces, fregado, esto ya rebasó un límite completo. Estamos a merced de lo que la gente acuse, y en México es al revés de otros países. Aquí primero se juzga y después se investiga.
0: ¿En qué momento se perdió el respeto hacia el maestro, el reconocimiento al papel del maestro? ¿En qué momento los padres de familia ya dejaron de ser coadyuvantes en la educación y convertirse en fiscales de dar seguimiento y ir en defensa del alumno, del hijo, cada vez que se le llama la atención o se le quiere orientar o encauzar por otro camino, ¿no?
1: Pues yo creo que es una mezcla de muchas cosas. Una de ellas es que desafortunadamente no aprendemos a querer, ¿no? Y muchas veces los padres, la forma de querer a los hijos es sostener con ellos una falsa realidad, ¿no? Y decir, yo te protejo porque te quiero, sin darse cuenta que al hacerlo también lo están dañando, porque no siempre se actúa con justicia y se actúa con orden. Uh-huh. Ahorita que hablabas esta parte de las escuelas, si un muchacho no aprende el orden, la disciplina, ¿cómo lo va a reproducir? ¿Cómo va a formar una familia? ¿Cómo se va a comportar en un trabajo? ¿Cómo va a estar frente a la sociedad si no ha aprendido lo más elemental del respeto, del orden en, claro, sociedad? Y parte de las escuelas, eso ahora te dicen, no, es que es elección, no lo puedes, tienes que, no, vas a una institución, te inscribes para obedecer ciertas reglas. Entonces, no debemos de caer en el asunto de esa exaltación de la libertad, porque en realidad no le estás negando de un derecho, lo estás ayudando a formarse ya fuera de la escuela, en su tiempo libre actuará como considere o en su familia, pero en la escuela tienen que respetarse reglas, como la pongan, porque es la formación del educando. Y lamentablemente todo empieza, sí es cierto, continúa en la escuela, pero ¿dónde empieza la primera educación? Es en la casa, y si en la casa lo que te están reforzando es que tú te burles, que tú abuses, que no hagas caso, porque siempre va a haber alguien que levante la mano por ti, pues no puede darse la figura del respeto ahí.
0: Totalmente, pero bueno, ya hablando de otros temas y quienes sí están haciendo la tarea, son estos niños que quieren ganarse estrellita en el proceso interno de Morena, ¿no? Estos sí parece que están mejor portados.
1: Niños y niñas.
0: Niños y niñas, que ya ayer se abrió la convocatoria para la elección de coordinadores municipales de la defensa de la transformación de la soberanía. Que no ahora, Oscar, todos, y para facilitarle el entendimiento a nuestro auditorio, no es otra cosa más que quienes quieran ser candidatos, pues, de Morena a las alcaldías, que no son los tiempos, que por eso no pueden decir que son que quieren ser candidatos. No,
1: pero
0: no.
1: Coordinador igual a candidato.
0: Así es, quieren ser coordinadores, no, candidatos no, coordinadores. Bueno, pues ya hay destapes, ya, bueno, es un proceso que se está haciendo, un registro que se está haciendo por vía electrónica, a través de un portal.
1: Pues, sí, ya no hay comités entonces, locales para
0: hay
1: votar.
0: Hay muchos que ya lo hicieron, pero que no lo han hecho público esto. Hay otros, por ejemplo, Ana Ayala, que estuvo en su oficina, hizo el proceso y luego de ello salió a una reunión que tuvo con sus seguidores, la acompañaron de alguna manera, ¿no?
1: A
0: este registro virtual.
1: Ay, Dios.
0: De alguna manera la acompañaron a este registro virtual.
1: Interesante.
0: Ana Ayala, que de diputada federal, pues quiere hoy pelear la presidencia municipal de Ahome. Bueno, ella teóricamente tiene 6 años, ¿no? Recorriendo el municipio. Y como representante.
1: Trayendo obras y
0: trayendo gestiones y. Ajá. Teóricamente. Sí, estamos hablando en teoría. O sea, una cosa es la teoría, otra cosa es la práctica, ¿no? En teoría ya tiene seis años siendo defensora, gestora de todo el municipio de Ahome, porque es el que abarca el segundo distrito electoral.
1: Sí, aliada de los productores, sí, de los pescadores.
0: Bueno, pues así es una de las que se registró. Ella sí con bombo y platillo, ya convocó a su gente. ¿Quién madrugó? ¿Quién fue el primer registro ayer que se abrió? Es el abogado Carlos Roberto Valles Aracho. Él ya también se registró por Morena. Él inicialmente llegó al cabildo como regidor por el PAS. Después, en esa transición que hubo para la segunda administración de Gerardo Vargas, ya convertido en morenista, pero ya no le alcanzó para ser regidor. Pero bueno, hoy la busca. Sixto Rosas también se registró, es profe de acá del Carrizo, que fue director de educación en el ayuntamiento de Ahome.
1: Coordinador de CEPIC.
0: Sí, durante todo el sexenio de Mario López Valdés, jefe del departamento de CEPIC aquí en el municipio de Ahome. Quien también ya se ha registrado es Isaura Salas. Ella por un tiempo fue coordinadora de los programas del bienestar, ¿no? Cuando aquella superdelegación, cuando el bienestar se convirtió en la superdelegación con Jaime Montes, ahí estuvo. En ese tiempo estuvo Isaura Salas. Es de las morenistas, ¿no? De origen, Isaura. Okay. Isaura Salas. Son los nombres que hasta el momento sabemos ya se han registrado. Hay otros nombres que se mencionan. El alcalde Antonio Menéndez en entrevista decía ayer que todavía no decidía si se registraba o no, porque dentro de las novedades de esta convocatoria es de que ya no va a ser precisamente por encuesta. Puede ser una manera, pero no hay definición, no se define en la convocatoria cómo se va a elegir al
1: coordinador municipal.
0: Van a ser sondeos de opinión en algunos casos, otros casos van a ser designaciones, pero sí se está permitiendo la reelección. De la religión, pero en el caso de, hay que anotarlo, en el caso de Antonio Menéndez, si se registra y se anima, no sería reelección, porque él está cubriendo un interinato.
1: Sería un primer periodo para él.
0: Sería un primer periodo, ahí no tendría él esa. Lo único que sí descarta esta convocatoria de Morena es el nepotismo. Ahí sí, los actuales alcaldes no pueden promover candidaturas de algún familiar cercano, porque eso sí no. Ahí sí no está permitido.
1: No.
0: Eso sí no.
1: Están guardando el punto.
0: Ese punto sí lo están guardando. Pero bueno, vamos a ver quién más se anima a registrarse. Saludos a Paco López González. Dice saludos al Cuarto de Guerra, en especial a Nora.
2: Saludos, amigo.
0: Al vecino.
1: Saludos,
0: también.
1: Francisco.
0: Paco, también al vecino. Aquí a Oscar.
2: Que nos saludamos todos los días.
0: Ah, con razón. Eduardo Sánchez Leiva, buenas tardes a la mesa. Dice, sería bueno saber dónde ha estado esta señora Ana Ayala. Yo la recuerdo de tesorera del nefasto Chatman y su premio a diputada, donde después de 3 años logró y buscó y la reelección, y hoy cumpliendo 6 años, ahí está Ana Ayala. Hoy quiere ser candidata a la presidencia municipal de Ahome.
2: Por cierto, sí, ayer, antier, sacó una... sacó entre sus seguidores que era la que iba punteando supuestamente las preferencias aquí en Ahome para la presidencia municipal, para ser la coordinadora de la
1: defensa
2: ya única, ¿no?, para la presidencia municipal. Pero lo que presenta son unas encuestas donde sea, no dice el nombre, sino dice, si hoy fuera las elecciones,

0: y pone su...
1: Pero diciendo hacia el 27 que ella es la que va. Y no son actos anticipados de campaña.
0: No, de ninguna manera. O sea.
2: Eso en Naome, siguiendo con los registros. Saludos por acá, Iván Soto, allá en el Fuerte. Al propio Luis Alberto Lugo Gagiola, que por cierto, en estos momentos nos dicen, está agarrando sus cachivaches, porque ya renunció, ya presentó su renuncia como secretario del Ayuntamiento del Fuerte, porque también se va a registrar él a la presidencia.
0: Hoy en la mañana dio a conocer eso, ¿no?
2: En sesión de Cabildo. Sí, en sesión de Cabildo, ahí presentó su renuncia. Su renuncia. Y en ese momento pues ya está dejando la oficina porque nos pues aclara.
1: Fue muy aplaudido.
2: Nos aclara, no es licencia. Él está dejando el cargo para ya no volver. Salvo, lo haría si las cosas se le dan a la oficina continua, a la de la presidencia municipal.
1: Ajá.
2: ¿Eh? Luis Lugo.
1: No va a ser como el Mazatlán que recontrataron, ¿no?
2: No. Él se va.
1: Ya dijo que ya no.
0: Él se va. Acá es otra situación. O sea, ya la que había pedido licencia fue la presidenta municipal.
2: Que, por cierto, va a volver a... No va a pedir licencia, pero en su momento va a tener que volver a pedir licencia porque dicen que se va a registrar, ¿eh?
1: Ah, sí, puede para el segundo periodo,
2: Puede para el segundo periodo. Hay reelección.
1: Se está cayendo más
2: hay
1: atrás.
2: Hay reelección.
1: Se está cayendo.
2: Se está cayendo la situación que ahorita vamos a tocar de la violencia,
1: sí,
2: ¿no?
1: Cómo ahí no.
2: Pero bueno, en el Fuerte, quien también parece se va a registrar, bueno, ya lo anunció, es Mayra Osorio, la actual síndica procuradora. Ella, contrario a Luis, ella no tiene que renunciar.
1: No, cargo de elección popular.
2: Ella se queda como... Síndica procuradora
1: y sigue el proceso.
2: Otro que posiblemente participe en el proceso, no lo ha confirmado, es Omar Castro, él es regidor, él tampoco tiene que renunciar, él también puede participar en el proceso. Otra que ha anunciado que está ya analizando y sí tendría que renunciar es la directora de la Escuela Normal Experimental del Fuerte, Maribel Vega, que también tiene pues de aquí al 10, todos ellos tienen de aquí al 10 para formalizar sus registros.
1: Pues o sea en que... el caso de Maribel casi de forma natural yo creo entraría porque lo ha buscado durante mucho tiempo y su perfil y lo que representa y lo que es pues como otra forma, ¿no?
2: De la verdad que ahí. Con mucho trabajo de gestoría, aquí lo curioso, pero bueno, esos son los nuevos tiempos de la política, ¿no? Que una posición que en su momento ella buscó por un partido, hoy la van a estar buscando pues por
1: otro. Sí,
2: pero
1: pasa.
2: Bueno, sí. Igual cuando Maribel Vega era candidata a la presidencia por el PRI, PAN y PRD, Luis Lugo era parte de la de esta planilla, ¿no?
1: Pero iría renunciando pidiendo licencia a ella al cargo o un permiso.
2: La convocatoria establece esas dos posibilidades también. Digo, es una convocatoria muy...
1: Light,
2: sí.
1: Acomodada.
2: Maneja licencia, el funcionario tiene que pedir licencia, guión, renuncia del cargo. O sea, puede manejar las dos cosas. Ahora sí que depende cómo se den los arreglos políticos, ¿no?
0: Sí, cada uno depende de los... también del presidente municipal, porque depende...
2: No.
1: Porque el caso de Maribel es estatal,
2: ¿no? En el caso de Maribel es...
0: Ah, bueno, sí, en el caso de ella, pero estado, me refiero... En el caso de los municipios, si algún funcionario quiere participar, puede pedir licencia o renunciar, pero también depende si el otro dice, pues, o renuncia.
2: Sí, hasta el momento todo ha sido renuncia. Aquí no, los dos que se fueron porque quieren la Diputación Federal, Ariadna Carrera y este chavo Alfonso Higuera, tuvieron que renunciar.
0: Sí.
2: Pues, claro que también pueden regresar después, o sea...
1: Sí, no impide.
2: No.
0: No puedes volver a contratar.
1: No impide, pero lo quiso hacer el secretario como un signo de seguridad, ¿no?
2: Yo renuncio.
1: Voy seguro y...
2: Sí. Aquí... Bueno, al igual que en todos los municipios, ¿no? Un factor que va a ser preponderante en la definición de los candidatos es el género.
1: ¿Ah, sí? Todavía no se determina.
2: Falta eso. O sea, aquí puede haber municipios donde haya 5 hombres registrados y solamente una mujer, pero el partido diga...
1: Toca mujer.
2: Va a ser esa única que se registró. Aquí, esa situación. En Guasave también, fíjense, en Guasave uno de los primeros que se registró fue el exalcalde Martín Ahumada.
1: El doctor
2: que acaba de dejar el cargo.
1: Ya lo había cantado.
2: Se quería registrar. Él fue.
0: Es muy bonito ser funcionario. Digo, eso de servirle al pueblo.
1: Es un honor.
0: Sí. O sea, velar, no dormir en las noches, estar al pendiente de todo lo que le pueda pasar. Y estar al pendiente de todo lo que ocupe la ciudadanía.
1: Sí,
0: con mucho amor, cariño y respeto, y sobre todo, pues, gran atención que puedas tener para tus conciudadanos, es importantísimo eso, sí, cómo no.
1: Sí.
2: Bueno, vamos a ver qué dicen los guasaveses, ¿no?
1: ¿Y quién más está en el Guasave?
2: En Guasave, quien hoy renunció, acaba de renunciar, es el secretario del Ayuntamiento de Guasave, Feliciano Valle.
1: ¿Y tenía que renunciar también o pidió?
2: Creo que también pidió renuncia.
1: También, como
2: diciendo. Como una manera de

0: mandar un mensaje.
1: Sí, sí, él también está mandando un mensaje.
0: Pide licencia, dice, ah, entonces este.
1: Este no está seguro, está seguro. Si renuncia, que sí está.
0: Sí, sí.
1: También, también ya de mucho tiempo atrás trae un empuje, ¿verdad? Ya no vaya de que
0: él hace tres años se manejaba que era el candidato, ¿no? Porque él era el diputado
1: local.
0: Local. Por cierto, el único diputado priista electo
1: en aquella elección.
0: Ya hace tres años, ya en las huestes morenistas, en las huestes morenistas como secretario del ayuntamiento, y desde entonces se le perfilaba, ¿no? A Feliciano como el virtual candidato, pues hoy ya se registró.
2: Tengo entendido que estos gente que se están registrando, tiene aquí hasta el 18, ¿no?
0: Al 18. Sí, tiene aquí el 18.
2: De aquí al 18, pues tienen que ser recorridos por territorio, ¿no?
0: No. O sea, de aquí al 18 es el registro.
2: Sí, claro.
0: Y
2: los que se van registrando.
0: Tienen de a partir de su registro hasta el 31 de diciembre, hasta entonces, no es fecha límite.
2: Límite.
0: Puede ser antes. Pero hasta entonces se van a dar los anuncios de las definiciones de Morena.
2: Y mientras tanto, ellos tienen que andar
0: recorriendo.
1: ¿Pero para qué si no va a haber este?
0: Presidiendo asambleas informativas. Llevando el mensaje.
1: Pero si los que con los que vas a reunirte no van a decidir nada. O sea, ¿cuál es el propósito?
0: Sí, porque son. Acuérdate que en Morena.
2: La
0: ciudadanía es la que elige.
2: Es la democracia.
0: Las encuestas de Morena. No. Tienen que salir a convencer a los morenistas. Además, no nada más a los morenistas, Nora. Porque Morena dice. Las encuestas son casa por casa y hasta los que no comparten con Morena también pueden dar su opinión.
2: Es una réplica exacta de lo que es en un proceso ya de precandidatos.
1: En el marco electoral constitucional. Pues claro, el electoral constitucional.
2: Que sería por ahí en enero, pero esto inicia desde ahora. Pero fíjense una cosa.
0: Pero es que no están buscando candidaturas, están buscando coordinaciones.
2: Pero varios de los que se están registrando tendrán el pecunio suficiente como para andar, por ejemplo, andar recorriendo hasta las Lajitas.
1: Pero si no hay pecunio, hay ilusión, Oscar.
0: Así es.
1: Si yo llegara un portón, bola.
0: Bueno, pues hay que preguntarle a los
1: que no puede hacer la suerte ahora, por favor.
0: Esa es la tarea que ellos están asumiendo, pues, la promoción de Morena. Andan repartiendo el
1: periodiquito. Sí.
0: La gente tiene que leer, tiene que estar enterada. Y qué mejor momento es.
2: Revolución 3.0, ¿cómo se llama?
0: Regeneración. Tienen que repartirlo, las asambleas informativas que tienen que hacer, porque de aquí a diciembre. Sí, el asunto económico, pues es un factor, ¿no? Pero si se están metidos en esto, es porque deben de traer.
1: Guardaron su bolsita.
0: Sí, o sea, porque si no traen dinero y quieren hacer ahorita coordinadores y después candidatos, pues con qué ojos, ¿no? No les va a alcanzar, o sea. Esto cuesta.
2: De modo, pues a guarachearle.
0: Esto cuesta.
2: Imagínate encontrar un candidato de aquí a Alquizamuri a Chanclazo Limpio.
1: Con el calorón. No, se va.
0: Para eso tienen amigos que los apoyan también en un proyecto.
1: Simpatizante.
0: Sin ningún compromiso posterior. Para
1: nada, sin contrato.
0: Así es, no. Y que te tienen que mantener, en el caso, por ejemplo, de los funcionarios que ya tuvieron que renunciar, esos amigos los tienen que mantener de aquí hasta que inicie la constitucional, que es cuando legal y oficialmente ya podían tener ellos recursos para hacer campaña.
1: Sí,
0: que también eso está mucho en duda, porque realmente los partidos políticos no pagan a los candidatos sus campañas, o sea, el gasto que recibe, el dinero que reciben los partidos políticos
1: son para
0: la operación electoral, para el trabajo interno, para mover a sus representantes de casillas. Sí, cuando mucho te dan ahí unas gorras o unas playeras, es lo más que te dan. Entonces, quienes ya desde ahorita andan buscando esa posición, pues sí deben están fondeados, ¿no? Para aguantar. Sí. Quienes van a seguir trabajando como regidores, como síndicos procuradores, como alcaldes.
2: Es la ventaja, fíjate bien.
1: No pierden la quincena.
2: No, y aparte que no pierden las prerrogativas. Por ejemplo, uno que es regidor, alguien que sea regidor y quiere participar.
0: Pues ahí van a seguir.
2: ¿Cuántas despensas les entregan?
0: Y van a seguir las entregando.
2: ¿A los regidores?
0: Sí.
2: Para que ellos repartan.
0: Y van a recorrer su municipio con la gasolina que les dan como regidores.
2: Fíjate la desventaja y al que quiera ser.
1: Sí, no hay equidad.
2: No hay equidad.
0: Pero como son regidores, no van a andar promocionando, se van a andar haciendo su trabajo de representantes populares. O sea, no creas que porque van a andar entregando una despensa van a decir, te la doy para que votes por mí en la encuesta.
2: No. Eso es el mal pensado.
0: Sí, claro. Es un acercamiento de las asambleas. Pues así las cosas en Morena. ¿Qué les digo?
1: No, pues El factor democracia, impulso a la democracia. El factor
2: sinvergüenzada.
1: No hay, pues, no hay. No existe el factor.
0: Esas son. No. Y bueno, a esperar quién más vaya a registrarse. ¿Cómo vaya a salir Morena de este proceso? Porque hay quienes, y hay que decirlo, hay quienes que sí están participando y se van a registrar y se están registrando seguros de que tienen la capacidad suficiente, seguros de que Morena se las debe para ser candidatos y
1: ejercer. Que el pueblo los reconoce.
0: Entonces, ¿cómo va a salir Morena después de este proceso, no? Si quienes no sean beneficiados con estas encuestas, donde en algunas partes no van a ser encuestas, si van a estar conformes, ¿no? Y hay otros, hay que decirlo también claramente, hay otros porque ellos mismos lo dicen, se están anotando, pues a ver qué cachan, ¿no?
1: Sí, que pueda pasar.
0: Sí, o sea, el chiste ahorita es que me vean, me registro, y pues ya ahí a lo mejor eso me va a servir para una candidatura a regidor.
1: ¿Puedo pedir otra cosa después?
0: Sí, una candidatura a regidor, o bueno, me aprovecho para negociar y que me aseguren un sueldito, una posición en el gobierno.
1: Una si llega
0: a ganar Morena, o sea, hay quienes. Y hay otros que sí lo hacen con una intención más.
1: Sí, se ponen en la mira, pues, para ser elegibles de algo. Sí, o sea, así están.
0: Esa es
2: la democracia mexicana en
0: toda la democracia en Morena.
1: Es Morena.
2: Mexicana actual por Morena.
1: ¿No? Sí.
0: Porque hay otro factor que también los morenistas deben tomar en cuenta. Las alianzas que se vayan a hacer.
2: Porque ahorita es pueden ahí andar donde va, muy... es ahí un punto muy muy álgido donde puede explotar la bomba,
0: sí,
2: de manera
0: pues imagínate, de implosión, vaya. Juan Pérez en el municipio de San Juan
2: de los Tanates.
0: Sí, de por allá. Pues va a trabajar arduamente, va a estar haciendo recorridos, se va a ganar la confianza tal vez de sus compañeros morenistas y a lo mejor hasta de la propia sociedad. Va a ganar la encuesta y que de repente le diga el partido, sí, pero en las negociaciones este municipio no va a ser para Morena, va a ser para el Verde, va a ser para el PT. Entonces, todo lo que tú hiciste, pues, muchas gracias.
2: Fíjate bien,
0: participar.
2: Se está manejando de Morena. Dicen, van a ser tres mujeres, ¿no? Tres mujeres, un varón.
0: En el caso de los cuatro principales municipios de Sinaloa. Ahome, El Fuerte, Choice.
1: Dos y dos. ¿Eh? Pero la mujer tiene la prerrogativa.
2: Que sería Mazatlán, Culiacán, Ahome.
0: Y Guasave.
1: Son los cuatro.
0: Deben de ser... La ley dice que deben ser dos y dos. Okay. La coordinadora estatal, Imelda Castro, en alguna entrevista dijo, no, van a ser tres y uno. Es lo que dijo ella.
2: Fue lo que dijo.
1: Que tienen que ser mujeres, porque en caso de hombres no se vale.
0: Tres mujeres.
2: En los municipios fuertes.
0: Sí.
2: Okay. Y los municipios que supuestamente son débiles. Vamos a incluir el fuerte.
0: Ahí mantienes la equidad. Tienes que mantener la equidad. O sea, al final tienes que mantener. Son 20 municipios. Tienen que ser 10 hombres y 10 mujeres los candidatos. Mínimo. Máximo 10 hombres, mínimo 10 mujeres.
2: Es la representatividad, por ejemplo, en Concordia, por decirte algo.
0: Sí.
2: O en
1: San Ignacio.
2: En el OTA, pues ya sabemos. En el Rosario. Ahí, ¿cómo se lo van a definir? Si le van a dar, por ejemplo, mujer, vamos a poner a Mazatlán.
0: Sí.
2: Y en el Rosario, que está pegado.
0: No tiene.
1: Lo geográfico no.
0: No importa lo geográfico.
2: No. Pero en cuestión también es definitivo para saber si va a ser mujer o varón.
0: No. O sea, pues lo que tienen que cuidar los partidos
1: es políticos. Es la bolsa de todo.
0: Sí, o sea, lo que tienen que cuidar los partidos políticos son esos cuatro municipios primero. Porque esto se hizo, Nora, tú seguramente estás más enterada, ¿no? De una manera de asegurarle a las mujeres espacios importantes.
1: Sí, respetar la paridad.
0: Porque antes los partidos políticos, cuando empezó esto de la paridad, sí, claro que sí, le vamos a dar.
1: Y le daban todas las zonas cerradas.
2: A eso me refiero, para esto puede suceder aquí.
0: Por eso se aplicó esta norma.
1: Ya está el criterio,
0: pues. De que en los cuatro municipios tiene que haber dos hombres, dos mujeres, y ya el resto.
1: Igual dividido.
0: Son seis.
1: Ocho.
0: No, son
1: 20, quítale 4, 16, 8.
2: Próximo a ser 21.
1: 8 y 8.
0: 8 y 8, sí, sí. Son 16 los que quedan, pues.
1: Sí.
0: Son 16 los que quedan. Y ahí también tiene que hacerse la misma.
1: Ejercicio.
2: Y próximo a ser 21 municipios en Sinaloa, ¿no?
0: Mande.
2: Próximo a ser 21 municipios en Sinaloa.
0: ¿Por qué?
2: El Carrizo.
1: Ah, bueno. Topolobampo.
0: Sí, o sea, entonces, ahí, esa es la cuestión. Es otra cosa que tienen que cuidar. Pero bueno, saludos a Arnoldo Davison Vega, también acompañándonos. Muchas gracias. Vamos a hacer una breve pausa. Regresamos.
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5: Las 6 de la tarde con 35 minutos.
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0: Continuamos, gracias por sus comentarios, sus participaciones. Y le digo esto en tema político. Se va a poner más candente, tenemos hasta el 18 todavía, toda la próxima semana, para conocer quiénes más están dispuestos a sacrificarse, ¿no? Por Morena, para ser coordinadores, no candidatos, coordinadores de la defensa, de la transformación.
1: De la cuarta transformación y la soberanía nacional.
0: La soberanía nacional, vamos a ver.
2: Sentir ese amor por el prójimo, sí, que les entra de la noche a la mañana, ese fervor por la protección del, sí, del conciudadano, ¿no?
0: Vamos a ver quiénes más se apuntan. Pero bueno, en otros temas, ayer Sinaloa vivió pues una jornada muy disímbola, ¿no? En sus extremos, mientras aquí en los Mochis tenemos la visita del nuncio apostólico, el representante del Papa en México, pues, con reuniones, con la feligresía católica, con empresarios, con agricultores, una misa en el Centro de Usos Múltiples, una misa por la paz.
1: Un mensaje.
0: Un mensaje justamente en ese sentido, ¿no? Del nuncio, de que todos nos sumemos a estas tareas para regresar la paz, no solamente a Sinaloa, sino a México. Pues en el sur, pues la guerra desatada en el centro penitenciario, ahí en el castillo, en Mazatlán, en un día de visita, estaban las familias visitando a sus familias ahí internas, a sus familiares internos, cuando se da esta balacera, 9 reos muertos y además un niño de 2 años, un niño que fue a visitar a su papá,
1: seguramente,
0: ahí en prisión, y que también pues, es alcanzado por las balas. 10 muertos y todavía hoy, 2 reos más.
2: Hubo una refriega el día de hoy, la mañana, hay 2 muertos más.
0: ¿Quién manda en los penales?
2: Fíjate que esto de los penales siempre ha sido una situación. ¿Te acuerdas tú de aquella, cómo le llamaban? No, que no hace muchos años, por cierto, que en Culiacán, esa banda, la banda de negro también, muy parecida a la de aquí, que salían en las noches a delinquir, ¿te acuerdas?
0: Y salían del penal.
2: Salían del penal. Salían en la noche y en la madrugada regresaban, en la mañana regresaban.
1: Salían a trabajar.
2: Salían a trabajar. ¿Cuándo fue? Hace como unos, ¿qué? 10 años, 12 años, más o menos. Un poquito más, no recuerdo, que sucedió esto en Culiacán. Y esto te habla precisamente de que quienes están al interior del mismo, pues son los que gobiernan, los que mandan. Mira, nosotros recibimos información diaria, Gaby, creo que tú también, de lo que viene siendo la Secretaría de Seguridad Pública del Estado. Y entre ellos, todos los días, hay inspecciones en el penal de Aguaruto.
0: Sí.
2: Pero resulta que todos los días hay armas.
0: Todos los días
2: decomisan armas.
0: Armas, drogas.
2: De un día para, o sea, que por un lado están revisando y por otro lado están entrando armas al penal, porque otro día regresan y vuelven a encontrar armas.
0: Sí, sí.
2: De todo tipo. Celulares, puntas y, ¿cómo se llama? Bloqueadores de señales y no sé qué más. Todos los días.
0: Y lamentablemente, la guerra que por más de 2 años estamos viviendo en Sinaloa, pues también se está trasladando a los penales, pues.
1: Pues sí, pero entonces tú te preguntas, ¿la fuerza del Estado dónde está? O sea, el Estado como concepción de orden, ¿no? De población, territorio, gobierno, lo que es el Estado. O sea, no tenemos entonces la fuerza del
2: pero
1: Estado.
2: Pero ¿sabes qué pasa ahí? ¿Te acuerdas que se hizo el penal de Angostura? Supuestamente un penal federal.
0: Uh-huh. Sí, en Culiacán, en Guasave. En Guasave, en la costa.
2: Que se suponía que ahí iban a llevar a los reos de delito federal, como el caso Narco. Bueno, Culiacán, Mazatlán. No sé qué pasó con ese penal, que creo que no está funcionando, o dejó de funcionar, o no se usó para lo que realmente se había construido.
1: Ahí tenía juzgados también.
0: No, el de WhatsApp está funcionando como penal federal.
2: Porque si vemos que detienen a personas por orden federal, lo llevan a Guaruto, o lo mandan a Mazatlán. Y esas famosas
0: reyertas. En Noches tenemos mucho reo federal también, no todos están en este.
2: Y esas reyertas que tengo entendido de ahí de Mazatlán, y las que han sucedido en Culiacán también, son porque se encuentran personas que están recluidas en el mismo penal de los bandos contrarios.
0: De los que están
1: en guerra. Y hacen los enfrentamientos, Pero bueno, que no somos capaces.
2: Estoy de acuerdo contigo.
1: No somos capaces de tener autoridad policial con esas características, la Guardia Nacional, que tanto ponderaron para tantas cosas, que la meten en todas las tareas también, el propio ejército. O sea, debemos tener como Estado mexicano las armas, la policía capacitada, el compromiso de salvaguarda de los derechos ciudadanos, ¿no? Y la gente que está ahí, pues lamentablemente debe perder derechos ciudadanos porque delinquió, pues. Entonces debe a la sociedad, está pagando una deuda con la sociedad por su comportamiento, pero ¿cómo lo vas a recapacitar?
2: Tú dijiste algo muy importante ahorita, dices, esa persona debe perder sus derechos, ¿qué?
1: Ciudadanos.
2: Ok. ¿Sabes que puede votar?
1: No puede votar.
2: ¿Qué dijo López Obrador?
0: Había una propuesta.
1: No, puede, ese amigo.
0: No, había una propuesta, pero no. No.
1: Ese no está completo.
0: Él quería darle
2: el voto. No, pero
0: él sí quería.
1: No debe pelear por derechos.
2: Imagínate. Desgraciadamente,
0: entonces al rato los candidatos van a ir a los penales a hacer campañas, pues.
2: Porque la Chema todavía sigue
1: con. Quería aliarte a pedir el voto y entonces te hago el favor de.
0: Había, hubo intento, afortunadamente.
1: Es una locura.
2: Porque dijo que eran personas.
0: Pero es una locura. O sea, fíjate, y coincido mucho contigo, Nora, si el Estado, toda su fuerza, no puede controlar este pedacito de terreno.
1: De penal.
0: Que ellos ahí deben de tener todo control total, o sea, esta es un área.
1: Hectáreas,
0: este no es un área donde no debe moverse nada sin que ellos, sin que el gobierno. Ahora imagínate, pues, cómo controlar.
1: Oye, pero, todo el Estado. A ver, ay, ni mono, imposible no pensar en Bukele con todo lo que.
2: Es que si es sí.
1: Pero, a ver, con lo que hay ahora de tecnología, ¿no? Las cámaras, pues tantas cosas.
2: Tienen mayor tecnología. Tienen mejor tecnología. Sí. Quienes delinquen.
1: Pero el Estado debería ser, es lo máximo, pues. Es lo máximo. No debería de dejarse. Lo que pasa es que, pues, está infiltrado el Estado.
0: O sea, ¿cómo entran
1: esas? Me explica a mí las
0: cosas. ¿Cómo entran esas armas a los penales?
2: Sí. Y no son pistolitas.
0: Si tú vas de visita.
1: Las meten, quienes no son revisados, Gabriel. O sea, ¿quiénes no son revisados? Los que trabajan ahí.
0: Sí, porque si tú vas de visita a ver a algún familiar.
1: Te buscan todo.
0: Así es, ¿sabes?
2: Por orden de el asunto. O sea.
0: Entonces, ¿Cómo entran las armas?
2: Entran precisamente porque hay una complicidad interna.
0: Por sí.
2: Esa es la única razón. Y desgraciadamente hemos visto que han matado a celadores o celadoras que no se han prestado para ese juego y que desgraciadamente pagan con la vida. Porque pues ahí también le dicen.
0: Pero hoy también, pues, víctimas inocentes. Este niño de 2 años, o sea.
1: Sí, es que.
0: La verdad.
1: La sociedad tiene que preguntarse por qué estamos tan podridos, bueno, pues.
2: Cada cabeza es un mundo, ¿no? Dice que la señora le dejó su niño al señor que para ir a traer al otro que estaba afuera, ¿no? Mientras tanto. Sí, o
1: sea. Y también el señor murió.
2: No sé, señor, no sé. Pero lo que sí es un hecho es que, ¿cómo es posible que si en un día de visita se presenta este tipo de situaciones dentro de un penal de alta seguridad como el de Mazatlán, donde hay familias enteras?
1: Por eso pero no hay sentimientos.
0: La falta de códigos, gente, ya no hay códigos entre nosotros.
1: De respeto.
0: Grupos, ya no hay.
1: No hay ética.
0: Porque efectivamente, como tú dices, o sea, si fueran un poco pensantes y se preocuparan por los seres, o sea, está bien, una cosa es que ya me ordenaron, tengo que matar a, porque él es del otro bando, bueno, las noches, las madrugadas, o sea,
1: sí, cuando no haya
0: no un día de visita. Que se dé
1: familiar.
2: Fíjate, ¿te acuerdas del altiplano, no? El altiplano sí. es la máxima seguridad.
1: Era el Moloya.
2: ¿A quién sacaron muerto de ahí? ¿A Ceja Güera?
0: Sí.
2: Levantaron un día para salir del penal. Sí, ya. Y ahí mismo lo mataron adentro. O sea, dices tú, caray, si es el de la máxima seguridad, ¿cómo le llegó el arma?
0: Las dos fugas del Chapo fueron una clara muestra de que ni esos penales de máxima seguridad. Ahorita, ¿para qué están sirviendo esos penales? Para mandar ahí a los enemigos políticos.
1: Nada más.
2: Eso es.
1: Nada más.
0: Rufo Apple, acusado de un delito, pues no grave, o sea, todos los delitos son.
1: Hasta cierto punto.
0: Ahí cayó.
2: Que le quieren meter toda la carga, toda la. Cárgala a esa carreta de lujo por el súper huachicol cuando todo lo que brota va camino a Palenque, ¿no?
1: Así es, correcto. Desvías el tema y ya no lo toca, entonces ya no habla, ¿no? Como ya no hablamos aquí del gobernador, no habla de nada. ¿Por qué? Porque ya la conversación la mandaron para otro lado y todo el mundo ya entra a una normalidad que todo el mundo tranquilo.
0: Es que no pasa
1: nada.
0: Es que no pasa, ese es el detalle, Nora, que no pasa nada. Hace unos días un grupo de ciudadanos sinaloenses fueron al Senado a querer presentar un escrito, unas firmas que se elevaron a nivel nacional pidiendo la destitución de Enrique Insunza. No se les dejó entrar primero, tuvieron que subirse como carro sardina al carro de la senadora Paloma Sánchez. Ni así pudieron ingresar hasta que ya tuvo que intervenir el presidente del Senado. Presentan las firmas, no las reciben ni Morena, ni Movimiento Ciudadano, ni el PT, ni el Verde, únicamente el PRI y la senadora del PAN, Lili Téllez. Y hoy el Senado determina.
1: Ni Movimiento Ciudadano.
0: No.
1: ¿Y eso?
0: Ni Movimiento Ciudadano. Y hoy el Senado determina que no procede esas firmas.
1: La solicitud no procede.
0: No procede la solicitud.
1: Pero no te dando lata.
0: Y el señor está muy bien ahí.
2: Para que te des cuenta que la opinión ciudadana se la pasan a estos tipos por el arco del triunfo, donde para ellos nada más la única verdad y la única realidad del México es la de ellos, y ellos la distribuyen hacia el resto de la población, nada más. La única visión y realidad de México es la que miran los diputados y senadores de este grupúsculo que está ahí, como el PT, el Verde, que es un parásito, siempre ha sido, no, igual que el PT. Pues no, pero a mí lo que me llama la atención es que el MC se haya sumado a ese tipo de...
0: Nomás salió Paloma Sánchez.
1: Me sorprende.
0: De hecho, de los senadores del PRI, únicamente salió Paloma Sánchez, quien los acompañó en una conferencia de prensa, y Lili Téllez salió también a recibirlos, cuando había esa zipizape que no los dejaban entrar, y fueron los únicos dos que dieron la cara.
1: Los demás, ¿no?
0: Y dicen la gente que fue, que habían mandado previa solicitud, o sea, estaban enterados todos de que iban a ir.
1: No fue sorpresa,
0: pues no fue sorpresa, avisados. No estaban avisados.
1: Pues le dieron chance a que se prepararan, pues.
0: Y corrieron. Y hoy ya dijeron que
1: si no. Si hubiera entrado discretamente uno, ya se juntan adentro, pero bueno.
0: Pero ya dijeron que hoy no procedía esa solicitud.
1: No, o sea, Dios
0: quiso. No son los suficientes. El pueblo no es el que manda, como dice Oscar.
2: ¿No?
0: Alejandro Caro Corona.
2: No les conviene.
0: Desde Badiraguato, dice: hoy viernes 9 de octubre es día del empleado administrativo de la UAS. Muchas felicidades. Por supuesto, para las secretarias, bibliotecarios, intendentes, pintores. Y también nos pone al día que dice que la madrugada del domingo, para el lunes, bueno, la noche del domingo para amanecer el lunes, estará lloviendo muy fuerte en los 20 municipios de Sinaloa. Porque ya ven que anda este Simón, ¿no? Este huracán.
2: Este Simón anda bien loco, ¿eh?
0: Que según el meteorólogo Alejandro Caro, saldrán, el ojo del huracán estará en El Dorado, Culiacán y Badiraguato, en esa zona centro de Sinaloa. Podría tener repercusiones de lluvias también para la región. Y para José Juan Ayala y Nora Alicia Arellano Camacho, así le puso
1: Chávez.
0: Mañana sábado en el clásico tapatío ganará la Chivas del Guadalajara 3-2 al Atlas, y el Monterrey ganará 4-2 a las Gallinas Amarillas del América. Ahí es lo que dice Alejandro Caro Corona. Que bueno, están muy atentos, ¿no? De la trayectoria que pudiera tener
1: Simón. Ya vamos en la S.
0: Ya.
1: Usted qué rápido ha corrido, ¿no? Ya saben ustedes que los nombres de los ciclones, huracanes, siguen un orden alfabético. Ya son muchos ya para llegar a la S.
2: Hay 24, ¿no? Están pronosticados 24.
1: Sí, son varios. Sí.
0: ¿No? Según el último pronóstico, esta noche pudiera convertirse en categoría 3, Simón. Hoy es un momento de categoría 2, pudiera convertirse en categoría 3. La zona de impacto directo ahora incluye la zona centro-sur de Jalisco, con impactos directos en la costa norte de Colima. Después recorrería la costa norte y sierra norte de Jalisco, Nayarit. Saldría al Océano Pacífico, cruzando la región de Puerto Vallarta y costa sur de Nayarit, para tocar tierra como segundo impacto sobre la costa norte de Nayarit, y un tercer impacto sobre la costa sur de Sinaloa. Se degradaría, dice el pronóstico, a una baja presión remanente sobre la sierra central norte de Sinaloa. No se descartan más cambios, ¿no? En esa trayectoria.
1: Viene dando tumbos.
0: Sí.
1: Ah, Simón.
0: Categoría 2. Zona de alerta en esos momentos, de alerta y vigilancia de huracán desde Punta San Telmo, Michoacán, hasta Punta Mita, Nayarit.
2: Y la Raquel pegó una reculada tremenda, ¿no? Y definitivamente por ahí, por Tijuana, por Ensenada, por
1: anda norteando.
0: Y viene un frente frío que pudiera chocar, o sea, que pudiera estar afectando el sur de Sonora, y pudiera, si hay movimientos trayectos, chocar con Simón, el frente frío chocar con el huracán Simón.
1: ¿Es poco?
0: No es algo. Pero las trayectorias, un desvío de trayectoria pudiera darse ese efecto.
1: Total.
0: Ya estamos en octubre, mes de los huracanes.
2: ¿Sí? Digo, los últimos días de...
0: La recomendación es mantenernos muy alerta, no caer en la alarma, por supuesto que no caer en la alarma, pero sí estar muy alerta a los pronósticos, a los avisos de los medios oficiales, ¿no? En este caso, el Servicio Meteorológico Nacional, el Instituto Estatal de Protección Civil y las instancias municipales, siempre atentas, no caer en la alarma, en la alerta, en el temor. No hacer caso tampoco a cualquier comentario, ¿no?, que pudiera surgir a veces en redes sociales, donde a veces pues por un like son capaces, ¿no? De inventar cada cosa. No, no caemos, no caer en esa alerta. Por lo pronto, pues bueno, con esos pronósticos, pues hay que estar preparados. Hay que llevarle a la mujer a casa unos 5 kilos de harina y unas dos mantecas incas para las tortillas, que no falten. Seguramente si le llevas llegas con un kilo de frijol, rápidamente te van a hacer tus
2: frijolitos. A las de nosotros, sí. ¿No? Porque si los recién casados le llevas una presa, no saben qué es. Te lo aseguro que no sabes qué es eso. O si le llevas el bolillo y dices, ¿para darte con él? No, porque
0: mejor llevarlo. No, ya ves, ¿no? En la esquina venden, hombre. Están más buenas.
2: Sí. Que por cierto, ayer el Roberto Castro, ya lo cambié al amigo. Traía unas que había hecho su hermana, creo, no sé a qué se la llevaba.
0: Pero, ¿de harina?
2: Sí, de harina.
0: Mira, me dicen que están muy buenas.
2: Porque están.
0: El comercial, una hermana. ¿Dónde? De Ejido Mochis.
2: Mochis.
0: Pero hace entregas también, ¿no?
1: Muy bien.
2: Sí, traía unas ahí en el carro y me acerqué a saludarlo. Y luego vi unas tortillitas de harina. Y, Mochis, ¿no? No, me dijo que le llevo, no sé dónde. Échate para que unas. Me dio dos, no. Está qué cosa bueno. Tan sabrosa. Uf. Sí.
1: Ah, no,
2: granditas, mantecositas sabrosas.
1: Y para los frijoles
2: se antojaba meterle un pedazo de queso.
0: Las tortillas de harina de antes, pues.
1: Las buenas.
2: Las buenas.
1: Ahora son medio raras, no, pues
0: son de plancha ahora, o sea, ya no son.
2: No, ahora para el papel.
1: Como eran antes, ¿no? Pero me acuerdo en Topo cuando se anunciaba la parte de los ciclones, unos chicos, estamos hablando más 50 años, ¿no? Que te mandaban luego para las cachimbitas que se tenían, ir por la tractolina. Todavía existe la tractolina.
2: Ya no hay.
0: No, ya no.
1: Era lila.
0: Sí.
1: No, ibas y comprabas,
0: o sea, ibas a las tiendas.
1: Sí, llevabas tu
0: te la vendían en las tiendas.
1: En las tiendas habían su barrilito de tractolina. Sí. Y con eso ya le echabas ahí.
0: Sus garrafones, sus botes de tractolina. En aquel tiempo era un riesgo, ¿no? Pero pues no sabíamos.
1: Pero era para tener las...
0: En los patios de las tiendas, pues había 4 o 5 tambores llenos.
2: ¿Tambores de 200 litros? Nosotros vendíamos en las ruedas, en el abarrote, ya tenía abarrote. Teníamos abarrote.
0: Imagínate, o sea, el riesgo.
2: Acá con la bombita esa.
1: ¿Pero por qué era tractolina? ¿Era para los tractores o qué?
2: No, el tractor es el diésel. No, así le decía tractolina, pero era para las lámparas.
1: Sí, era para las lámparas, fue con su mechero.
0: ¿De tipo petróleo?
1: Sí, topo, era...
0: ¿Era petróleo?
1: Todo el mundo teníamos nuestra lamparita para...
0: Y luego le hago porque se están doblando. Ay, quiere traer.
1: ¿Cómo están las lámparas? Fíjate. Sí. ¿Qué tiempos, no?
0: Sí, qué tiempos.
1: Y las galletas costeñas, unas cuadraditas así, muy sencillas, más gruesitas que las Marías, así, de siempre las costeñas.
2: ¿Las animalitos?
1: También las animalitos. El cartucho, en cartucho, en la tienda.
2: El cucurucho.
0: Bueno, qué tiempos. Gracias por habernos acompañado, Oscar.
2: Hasta luego.
0: Nora.
1: Quieran a su familia, es lo mejor que tienen. Buen fin de semana.
0: Gracias, buenas noches, gracias por habernos acompañado. Esto fue Cuarto de Guerra. Se quedan con ATM Radio Noticias.
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0: Hola, ¿qué tal? Muy buenas tardes tengan todos ustedes. ¿Cómo están? Me da mucho gusto saludarlos en esta bonita tarde, tarde de viernes 9 de octubre del año 2026. Yo soy su amigo y servidor Manuel Horacio Padilla y en nombre del titular de este noticiero, el señor Alfredo Padilla Fierro, le doy la más cordial de las bienvenidas a este su programa ATM Radio Noticias. Así es, sean bienvenidas y bienvenidos a su programa ATM Radio Noticias, en donde les presentamos noticias que hablan por sí solas con las últimas noticias de este día y que serán las primeras noticias del día de mañana. Y estamos a través de la 88.5 de FM, la interesante de Los Mochis, y también estamos a través de la 94.5, la interesante de Guasave. Y las interesantes del Sinaloa son estaciones de AP Grupo Radio. De igual manera les comento que estamos transmitiendo totalmente en vivo desde la calle Sufragio Efectivo 596 Poniente, casi esquina con el Boulevard Antonio Rosales, esto en la colonia Jiquilpan de Los Mochis, Sinaloa. Y les recordamos que nuestros teléfonos en cabina son el 6688-1571-62 y el 6688-1818-85. Llámenos y platíquenos qué tal, cómo estuvo su semana, y qué va a ser el fin de semana. Platíquenos. Y si usted no quiere salir al aire con toda la confianza, mándenos un mensaje de texto o un WhatsApp. Hágalo a mi teléfono personal, que es el 6691-653744. Repito, 6691-653744, y con mucho gusto nosotros hablamos por usted. Y también para todos aquellos que navegan por la red, nuestra página en todo el mundo es www.atmnoticias.com. Y encuéntranos en las redes sociales, en Facebook, ahí estamos, sí, estamos en Facebook, muy activos en Facebook, ahorita somos el terror de los baches por todo Mochis, ahí están documentados, con nuestro equipo de reporteros también, y también atendemos la parte que están reparando, también le damos esa prioridad, cómo no, sí, claro que sí, y bueno, búsquenos entonces en el Facebook de ATM Noticias. Y recordarle que si usted tiene algún documento formal y que quiera dejarlo por escrito y repito de manera formal, el medio correcto para hacerlo es el correo electrónico. Hágalo a través del correo contacto@atmnoticias.com. Y si usted está celebrando su cumpleaños el día de hoy, permítame mandarle un fuerte abrazo y una calurosa felicitación de parte de todos los que hacemos posible este su programa ATM Radio Noticias, desearle que la estén pasando de maravilla, que Diosito lo siga bendiciendo y que sobre todo lo mantenga con mucha salud. Y bueno, hoy celebramos también el onomástico de todas aquellas personas que lleven los siguientes nombres. Felicidades a Dionisio Abraham, así, Publia, Guntero, Gisleno y Sabino. Ándele pues, muchas felicidades. Si usted conoce algún Guntero, algún Gisleno o algún Sabino, felicítelo de nuestra parte y recuérdele que si va a tener repachanga, que invite. Ya han transcurrido 281 días de este año 2026 y faltan 84 para que finalice. ¡Ay! Se me fue el aire. Y estamos corriendo la semana laboral número 41. Muy bien, pues es así como le presentamos un avance de las noticias más importantes generadas en las últimas horas, todas ellas recabadas por nuestros reporteros y bajo la dirección de su servidor, el doctor Manuel Horacio Padilla Borges. Y las noticias que se generen dentro de este espacio informativo de 7 a 9 de la noche y que nos lleguen a través de nuestras suscripciones, tanto en medios locales, estatales, nacionales e internacionales, también con mucho gusto se las vamos a dar a conocer. Saludos a Rosario Benítez hasta Juan José Ríos y Felicitos Perea, el mejor zapatero de Palos Verdes, Guasave. Muchos saludos, sí. Aquí en el municipio de Ahome se reconoce a productores agrícolas por ser de los mejores del país. En Ahome, cada sentido tiene algo por descubrir, dice. Se recibió a los participantes del Congreso de la UNACI. La Secretaría de las Mujeres, Salud Municipal y DIF Ahome llaman a prevenir cáncer de mama y de cuello uterino. Y oiga, todavía hay boletos. Sí, el DIF Ahome invita al juego con caos entre cañeros y algodoneros. En Juan José Ríos, el Ayuntamiento de Juan José Ríos participó en la presentación y capacitación del Plan Nacional de Homologación de Trámites y Servicios. En Guasave, servidores públicos del Ayuntamiento para Municipales recibieron la capacitación denominada Prevención de la Violencia de Género contra las Mujeres y las Niñas y la Violencia Digital. Y bueno, en Guasave también se acompañó, hacen la invitación para la gran cabalgata que va a haber de la Expo GAN del Norte 2026. ¿Cuándo va a ser? Todavía falta, pero para que se vayan preparando, el sábado 1 de noviembre a las 11 de la mañana habrá música en vivo, grandes premios y muchas sorpresas más. Así que no falten, las fiestas de la Expo GAN del Norte los espera allá en Guasave. Y bueno, en Guasave también la Tesorería Municipal les informa que siguen el programa de descuentos de predial y multa de tránsito que concluye hasta el 31 de octubre. Así que aproveche el predial urbano al 80% las multas y recargos y las multas viales al 50%. Y en el fuerte de Montes Claros, sí, aprueba Cabildo del Fuerte la donación de terreno para la construcción del Bachillerato Nacional Margarita Maza, allá en Jaguara Segundo. Oigan, y va a haber voleibol, intersindicaturas, allá en el Fuerte, sí. La convocatoria para participar en la edición 2026 ya salió de la Intersindicatura de Voleibol. La Junta de Agua Potable del municipio del Fuerte fortalece el sistema de agua en la comunidad de Las Chunas. En Choice nos dicen, dale vida a tu creatividad y aprende el arte de la floristería. Siguen dando cursos allá a través del ICATSIN Choice para aprender este tema de la elaboración que ahora se vienen de coronas. Sí, aprendan a hacer coronas allá en Choice. Y de Choice para Sinaloa y de Sinaloa para México, dicen. ¿A poco sí? La presidenta Jenny Gámez estuvo presente en el emotivo acto de abanderamiento de la selección Sinaloa de béisbol de la primera fuerza. En el estado ATM Radio Noticias, dice la gobernadora Graciela Domínguez, la capacitación es también una opción de vida. Esto al clausurar curso de empoderamiento femenino. En el país, ATM Radio Noticias, presidenta presenta decreto para garantizar que plataformas digitales sean espacios seguros para niñas, niños y adolescentes. En el mundo, ATM Radio Noticias, relaciones comerciales de Rusia suministrará petróleo a Estados Unidos tras acuerdo telefónico. Así por teléfono. Oye, ¿tú por cuánto? Sí, no, ándale pues, bye. ¿Qué hubo entre Putin y Trump? Y bueno, a las 7:38:15 de la noche escuchemos al tremendo dicharachero, la caricatura musical de ATM Radio Noticias, estrella de este programa, que estamos haciendo un recuento de los mejores dicharacheros. ¿Qué creen? Ya grabó el dicharachero, sí. A partir del lunes ya regresa el tremendo dicharachero. No, hombre, se aventó. Bueno, mientras vamos a recordar el último dicharachero de este viernes. Escúchalo a las 7:38:15 de la noche. Y bueno, el colachi político del papá de los pollitos también ya nos llegó desde la brecha Guasave, don Juan Pablo Espinosa Rubio. En la raya, desde Culiacán, de José Luis López Duarte, aquí le vamos a dar lectura a las 7:45. Y las penales son a las 7:50 de la noche y son la otra forma de decir la nota policíaca. Estas son con el comandante de su patrulla, Abel Corrales. Y a las 8 de la noche es el toquecito deportivo de ATM Radio Noticias, con el que también sabe de deportes, no como otros, con el de la Náhuatl, Trini el Conejo Gutiérrez. Y la palabra de Sinaloa es a las 8:20 desde el muy lamentable puerto que tenemos ahorita, que qué bárbaro, puras desgracias, desde Mazatlán, el diputado Armando Zamora Canizales. Y bueno, a las 8:30 en nuestra fusión con la revista Redes de la Asociación de Periodistas de los Mochis, el politólogo Edgardo Vázquez Mungarro. Muy bien, y lo insólito, las noticias raras que se antojan increíbles, pero que son ciertas porque son cosas de la vida. Saludos al ingeniero también, Sergio, ay, hasta la Ciudad de México. Saludos, ingeniero, aquí andamos ganando el dinero con el sudor de la lengua, como dice aquel, ahorita me reporto. Bueno, lo insólito, las noticias raras que se antojan increíbles, pero que son ciertas porque son cosas de la vida. Sí, el arte que... ese ya lo dijimos allá. Ahí está, pues, ¿qué pasó? Es lo que te digo, y como muy en ello regañas tú al Trini también, que no saben, y es lo que te digo, pues, unos nanobots de silicio podrían convertir el calor que desperdician los ordenadores, coches y centros de datos en electricidad. ¡Qué óvole! Anda, sí, la rescaté. Bueno, muy bien. Esto y mucho más vamos a tener hoy en su programa ATM Radio Noticias. Gracias, muchas gracias por su preferencia. Aquí estamos, aquí estamos trabajando. Blasito Herrera, saludos, estimado amigo Blasito. Ahí viene el dicharachero. Se aventó el dicharachero, Ya grabó como para 8 días y medio. No, hombre, si viene emocionado. Los quiere soltar el mismo lunes ya todos. Ni una vez, dice, por lo que están atrasados. En fin. Bueno, muy bien. Saludos entonces a mis amigos del Club 79 de la Cevichería. Saludos allá al tremendo Chino Juan, que se está reportando. Jaime Bojorques, Newton, el tremendo ingeniero también del área de telecomunicaciones. Fue líder el de Motorola cuando... ¡Uy, Motorola! ¿Te acuerdas? No, hombre, bueno. A Raúl Soto, también al Raúl. Saludos a toda la bola. Y muy bien, vamos a ir a la pausa y regresamos con toda la información. Adelante, cabinas.
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Muy bien, estamos de regreso en su programa ATM Radio Noticias. Gracias por continuar con nosotros. Gracias, gracias, gracias. Saludos aquí a los que se están reportando. Bueno, David Fernández, estimado amigo, saludos a David Fernández, el mejor diseñador gráfico del mundo mundial. No querrán ver otra cosa para el diseño gráfico. Después les platico de dónde. Estoy casi seguro que lo han visto, ¿eh? A través de sus diseños, pero lo han visto, mi estimado David, saludos. Aquí andamos, David. Bueno. A mis amigos de Periodismo Abierto que están agarrados ahí ahora con el tema de todos los que se registraron. En fin, puro mitote, ¿no? Saludos también a todos ellos. Bueno, pues les comentaba entonces que aquí en el municipio de Ahome, sí, que se reconoció a los productores agrícolas de Ahome. El presidente Antonio Menéndez dijo en la asamblea del módulo Santana, cuyo presidente José Urquijo agradeció la distinción y la disposición del gobierno de Ahome para trabajar juntos de forma anticipada en el desasolve y limpieza de drenes que han facilitado el desfogue de las lluvias. Está bien de los productores agrícolas, sí, pero pues sí son los mejores, pero no tienen apoyo. No hay dinero, subsidios, nada. Son los mejores, sí, sí son los mejores, pero ocupan dinero. Y aquí nosotros también, sí, dependemos de que ellos les vaya bien, que ellos vendan para que circule la lana y a nosotros también nos vaya bien. Bueno, aquí en el municipio también cada sentido tiene algo por descubrir, dicen con mucha alegría. Se recibió a los participantes del Congreso de la UNACIP, personas ciegas y de baja visión, que eligieron este destino para conocer sus maravillosas más allá de la vista. Así que ya anduvieron, estuvieron también allá, en con mi amigo Martín López Mendívil. Allá estuvo toda la comitiva, ya los atendieron muy bien en la granja, en sus granjas acuícolas. Allá anduvieron y toda una maravilla, muy bonita experiencia de recibir a estas personas que pues son ciegas, ¿no? O tienen baja visión, ¿no? Baja visión. Pero bien, bueno, qué bueno que vinieron y qué bueno que tenemos este tipo de atenciones hacia ellos, ¿no? La Secretaría de las Mujeres de Salud Municipal y DIF AHOME llaman a prevenir el cáncer de mama y cuello uterino. La presidenta del DIF, Marisa Menéndez, inauguró la conferencia Cáncer de Mama, conocerlo para prevenirlo, e invitó a las mujeres a perder el miedo y revisarse al menos una vez al año, esto para prevenir riesgos. Y eso es el tema muy importante, así que a todas las mujeres, por favor, sí, al menos una vez al año hay que perder el miedo de revisarse, sí, esto para prevenir el riesgo. Y bueno, importante el recordar, dicen ellos, que todavía hay boletos. El DIF AHOME invita al juego con causa entre cañeros y algodoneras, sí. Aquí me llama la atención mi Dani, y lo voy a hacer ni modo, pues todo lo que nos mandan y lo que recabamos es del DIF. ¿Vendrá algo? ¿Se habrá registrado para algo Marisa Menéndez? Bueno, digan que se lo dijo un loco. ¡Trae boletos entonces! La presidenta del DIF, Marisa Menéndez, otra vez, sí. Y ahora la directora del organismo, Nancy Yanis Niebla, informaron que este sábado 10 de octubre habrá boletos disponibles en las taquillas del estadio con un costo de $100. Así es.

0: El encuentro iniciará a las 6:00 p.m. allá en Juan José Ríos. ¿Qué está pasando? Bueno, el ayuntamiento participó en la presentación y capacitación del Plan Nacional de Homologación de Trámites y Servicios. El objetivo fue dar a conocer las acciones de la Ley Nacional para eliminar trámites burocráticos que buscan simplificar, homologar y digitalizar trámites y servicios. Ojalá lo logren. Cuando yo estaba estudiando, analizamos la teoría burocrática de Weber, sí, y el tema de la burocracia era dejar evidencia, ¿no? De eso se trataba cuando Max Weber hizo su teoría de la burocracia. Él hablaba de ir dejando evidencia paso por paso, ¿no? En los procesos. Y aquí la agarramos y la nombre, la pescamos y se volvió un papelerío por todos lados, ¿no? Y la entendimos mal, pues al final de cuentas no se trata tanto. Pero por ahí va el asunto, en fin. En Guasave, ya se sabe, sí, que hay servidores públicos del ayuntamiento y para municipales que recibieron la capacitación Prevención de la Violencia de Género contra las Mujeres y las Niñas y Violencia Digital, sí, esto del INMUJERES, la Secretaría de Mujeres y el Gobierno del Estado, que lo van impartiendo por todo el Estado, ¿no? Rocío Arelia Avendaño Gálvez, presidenta del Comité CEMAS, esto con el objetivo de fortalecer las capacidades institucionales en materia de prevención, atención, identificación de situaciones de riesgo relacionadas con violencia contra las mujeres. Sí, importante. No solamente la violencia física, ¿no? Hay violencia psicológica, hay microviolencia también. Sí, esos pequeños comentarios así medio como que gringo, porque también hay violencia, ¿eh? Y no solo contra las mujeres, ¿verdad? Mira, ni también nosotros somos violentados, microviolentados, ¿eh? Todo eso se va acumulando y llega el momento en que explota. Para evitar que explote hay que reconocerlo. Ese es el tema, pues. Ahorita enfocado en las mujeres y en las niñas, ¿no? También en la violencia digital, en las plataformas también se da. Bueno, e invitan en Guasave a la cabalgata de la Expo GAN del Norte 2026. Va a ser del Malecón al Lienzo Charro el próximo sábado, 1 de noviembre, a las 11:00 a.m. para que lo vaya anotando en la agencia, todavía en la agenda, todavía tiene un mes para conseguir caballo, ¿eh? Por si no hay ahí, tiene un mes para conseguirlo. Sábado 1 de noviembre a las 11:00 a.m. Habrá música en vivo, grandes premios y muchas sorpresas. Te espera, no falte la fiesta de la Expo GAN del Norte. Te espera. Bueno, allá en el fuerte se aprobó por Cabildo del municipio y la donación de un terreno para la construcción del Bachillerato Nacional Margarita Maza, proyecto de la presidenta. Allá en Jaguara II, la iniciativa contempla la formalización de la donación de un terreno para la construcción de un plantel educativo que ofrecerá nuevas oportunidades de formación para las juventudes. Sí, se vienen abriendo y abriendo y abriendo y abriendo espacios, ¿verdad? El tema es, por ejemplo, no sé, yo que soy profesor de universidad ahí, cómo se va a manejar, bueno, eso es otro tema, ¿verdad? Pero van a abrir ya el tema de la operatividad de los bachilleratos estos, a ver cómo se da. Bueno, en fin, va a haber voleibol, intersindicaturas en el fuerte, ya salió la convocatoria, inscríbase, Blasito, hay que al cochibol, sí, para participar en la edición 2026 del intersindicatura de voleibol. Llegó la hora de uno de los eventos más esperados de todo el año, dicen en el fuerte, sí, las sindicaturas están listos para competir por el trofeo, sí, del mejor equipo de todo el municipio del fuerte. Me acordé, le voy a mandar saludos a mi primo Giovanni Borges, alias el trofeo, así le decían, ¿sí? Ya te imaginarás por qué, ¿eh? No, por trompudo y feo. ¡Saludos, Giovanni! Bueno, también la Junta de Agua Potable y Alcantarillado del Fuerte fortalece el sistema de agua potable en la comunidad de Las Chunas con el objetivo de mejorar el servicio de agua potable para las familias de Las Chunas. Se realizó la instalación de un motor, una bomba y un arrancador. Ajá. Que son equipos nuevos que permitirán fortalecer la infraestructura hidráulica y contribuir al suministro más eficiente del vital líquido. Muy bien, son las 7:30. Es tiempo de escuchar al tremendo dicharachero, la caricatura musical de ATM Radio Noticias, que de veras les digo, ya grabó. Ya a partir del lunes regresa el tremendo dicharachero. Aquí anduvo y anduvo inspeccionando, como no, hombre. Se aventó, pero desde la última cuerda. Regresa con todo el tremendo dicharachero. Por lo pronto vamos a recordar en este ejercicio que estuvimos haciendo, recordando los mejores dicharacheros que nos dejó este 2026. Blasito, Hilario, Rosario, Felicitos, Gabriel, Leoncio, súbanle. Ahí viene el dicharachero. ¡Arráncate, dicharachero!
1: Y borraza, yo soy el dicharachero. Aprobaron la ley de aguas. Ahora el que va a mandar el agua va a ser el Estado, como debe de ser.

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3: Muy bien, estamos de regreso en su programa ATM Radio Noticias. Gracias por continuar con nosotros. Y es tiempo de irnos hasta la brecha Guasave, sí. A escuchar la grabación, el análisis que nos hace nuestro amigo, a escuchar al papá de los pollitos, el colachi político de don Juan Pablo Espinosa Rubio.
4: ¿Qué tal, amigos? Muy buenas noches. Los saludo con el gusto y el afecto de siempre a través de ATM, Radio Noticias y el Dicharachero. Bueno, pues ya viernes, fin de semana, y Simón pues va de un lado a otro. Que se desvió, que va a tocar tierra por allá en el estado de del sur de la República Mexicana, en Jalisco, en Nayarit, etcétera, etcétera. Y el último reporte que se tiene de última hora es en el sentido de que ha cambiado una vez más su trayectoria y podría así llegar a impactar en la zona sur o centro del estado de Sinaloa. Sin embargo, habría que decir que es impredecible todavía la trayectoria definitiva que tomará este meteoro, que ya se ha alcanzado la categoría 4. Es un huracán ya muy poderoso y pudiera causar graves daños a la infraestructura terrestre, a la infraestructura caminera, a la red carretera, etcétera, etcétera, al sistema eléctrico del Pacífico, de la región del Pacífico, en caso de llegar a impactar directamente en tierra firme. Pero vayamos a lo nuestro. Mire usted, hoy el exalcalde Martín Ahumada Quintero solicitó o se registró, más bien dicho, como aspirante a la coordinación municipal de la llamada Cuarta Transformación. Y vaya que no le fue nadita de bien al nativo de la Casa Blanca. ¿Por qué lo decimos? Bueno, porque en cuanto trascendió públicamente que se había registrado ante los órganos electorales, bueno, de inmediato las redes sociales literalmente se incendiaron con comentarios muy, muy en contra del exalcalde Martín Ahumada. Literalmente lo pusieron pinto por los severos cuestionamientos, señalamientos de que fue objeto. Y es que habría que recordar que efectivamente Martín Ahumada Quintero, pues según la percepción ciudadana, ha sido uno de los peores alcaldes que ha tenido el municipio de Guasave. Todavía se le cuestiona por los órganos internos, el órgano interno de control, la Auditoría Superior del Estado, pues los aparentes malos manejos millonarios que hizo con la reconstrucción de la famosa calle Cuauhtémoc, que se llevó a cabo obras de pavimentación, que luego tuvieron que destruirla porque no la hicieron con las debidas especificaciones técnicas que deben realizarse. Allí se hizo una cuantiosa, una millonaria inversión y aún está cuestionado por las autoridades fiscalizadoras del estado de Sinaloa, amén de otros malos manejos que se le han señalado al exalcalde Martín Ahumada Quintero. Así es que la verdad no nos explicamos cómo es posible que pretenda pues volver a gobernar el municipio de Guasave. O será que quiere pues cobrar y cobrar muy bien lo que le ha invertido a la campaña de Imelda Castro, porque dicho por él y por sus cercanos que ha invertido varios o muchos millones de pesos a la campaña de Imelda Castro. Pero bueno, habrá que estar muy, pero muy pendientes. Amigos, feliz fin de semana para todos ustedes, que estén bien. Yo los invito para que el próximo lunes nos acompañen una vez más aquí a través de estos mismos micrófonos. Muy buenas noches.
3: Y buenas noches para ti también, estimado amigo. Ese fue el colachi político del papá de los pollitos, el de la brecha Guasave, don Juan Pablo Espinosa Rubio. Y bueno, vamos rápidamente entonces a las penales, la otra forma de decir la nota policiaca, con el comandante desde su patrulla, Abel Corrales.
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3: ¿Qué tal, estimado amigo? ¿Cómo andamos? Buenas noches.
6: Buenas noches, Horacio, y buenas noches a mis amigos a través de las interesantes de Sinaloa, como siempre saludando en Guasave a la familia Mejía, a todos ellos, un abrazo a Gilberto, a nuestros amigos, a El Güerín, que siempre nos acompaña, mis amigos ahí en Corerepe de Quiñones, ahí en Ruiz Cortines, a mi amigo Aarón, un abrazo para el tremendísimo Aarón, a Juan José Ríos, al ingeniero Cota, Conchita, a todos ellos, un abrazo a Omar. Saludos también a mis amigos en el Plan de Ayala, en el Benito Juárez, en San Miguel Zapotitlán, un abrazo para toda la familia por allá. Saludos a mis amigos en el sector centro, mi compadre Pancho Barraza, a David Corral, el pariente, un saludote. Saludos también a mi hermano Rafael Corrales allá en la Ferrusquilla, Víctor Beltrán, a mi compadre Marco Neiva, el popular Chespirito, que mira, hoy no tuve razón de él, pero por ahí debe andar en lo que es todo Jiquilpan, un saludote para él, que siempre nos acompaña, y nos vamos rapidito con los detalles de la información, Horacio, amigos del auditorio, y pues ya escuchábamos allá a Juan Pablo Espinosa con la trayectoria de Simón. Ah, qué Simón, hombre, es Júchila, en fin, vámonos rapidito con los detalles de la información, y bueno, nos vamos hasta el bello puerto de Mazatlán, Horacio, donde mira, por allá en el fraccionamiento Las Mañanitas, pues ahí un vehículo fue atacado a balazos en la calle Siqueiros, ahí autoridades militares pues reportaron este incidente. También te comento que fue una tarde violenta ahí en el puerto. Mira, se habla de que por allá un ataque armado en el fraccionamiento Alborada, pues se reportan 4 personas que perdieron la vida después de que sujetos armados abrieron fuego contra ellos, y una persona más allá en Villaverde, donde también pues una persona pues perdió la vida después de que fue pues atacado por sujetos armados. Y hace unos momentos, pues mira, ejecutan a uno en la Lico Velarde, allá en Mazatlán, esta persona que viajaba en un auto eléctrico que pues se presentaba varios impactos de bala. Y por si esto fuera poco, Horacio, pues ayer con bombo y platillo las autoridades decían que todo estaba controlado allá en el penal de Mazatlán, pues resulta que pues hubo otro hecho donde 2 personas perdieron la vida dentro de este penal allá en el castillo, de estas personas que pues murieron por arma punzocortante después de que allá había anunciado las autoridades de que todo estaba controlado. Y pues bueno, lamentable este hecho donde pues se le suman a los 10 personas que habían quedado sin vida, se le suman otros 2 después de que los grupos institucionales pues implementaron un dispositivo para garantizar la seguridad de los internos y del personal allá en el castillo. Lamentable estos hechos por allá en el puerto de Mazatlán. Y bueno, mira, allá por lo que es el centro de nuestro estado, pues allá en lo que es la colonia Machihualato, pues asesinan a balazos a un ciclista cuando se dirigía a su domicilio. Fue identificado como José Ascensión, de 50 años de edad. También, mira, muy temprano, pues levantaron cuando salía de un gimnasio a un empresario que fue privado de la libertad con rumbo desconocido. Se trata de Fausto, que se dedica al ramo de los dispositivos electrónicos, esto por allá en Las Quintas. Hasta ahorita pues las autoridades pues andan tratando de localizar a esta persona, y pues obviamente esperemos de que lo hagan con resultados positivos. También, mira, un hombre fue lesionado ya en la colonia Díaz Ordaz tras un ataque armado. Esta persona que resultó herido y fue trasladado a un hospital. En la colonia Periodistas, pues balean a un menor también, una persona de 15 años que fue atacado por sujetos armados. Fue identificado como Iker Javier, de 15 años. Así las cosas por allá en la capital de nuestro estado y en Mazatlán, donde pues siguen los hechos de alto impacto, ¿no? Esperemos de que se tranquilicen las aguas por aquellos lados. Y bueno, siguiendo ya un poquito más hacia lo que es el norte de nuestro estado, te comento que por allá en un negocio de hot dog en lo que es en Guasave, con el nombre de El Güero, pues mira, pues fue impactado por un tractocamión cuando el chofer pues perdió el control de esta unidad y terminó impactándose con este negocio. Afortunadamente no había, ya había cerrado este establecimiento comercial de hot dog, conocido como El Güero, allá en lo que es Guasave, en lo que es el Boulevard Luis Hernando Colosio y el camino a la Florida, allá en la colonia 2 de Octubre. Pues bueno, ahí el chofer de esta unidad, de este International color blanco, pues no pidió que no llamaran a personal médico, ya que él no presentaba ninguna lesión, solo los daños materiales, tanto en el camión como en la estructura de esta negociación. Alberto, de 48 años de edad, se quedó en el lugar del accidente, y bueno, pues solo daños materiales, afortunadamente. Y bueno, y este lamentable hecho que se dio por acá en nuestra ciudad, desde el día de ayer, pues ingresó al hospital, a la clínica 49 del Seguro Social, una persona identificada como Miguel, de 79 años de edad. Te comento que este adulto pues ingirió accidentalmente unas pastillas de raticida cuando pues se encontraba en su domicilio allá en lo que es el ejido Bachomoampo número 2. Ahí pues mira, Miguel, buscando su medicamento, es lo que comentan, para la presión, pues se encontró con se confundió con una pastilla que contenía veneno para ratas, y bueno, el día de hoy, pues lamentablemente, pues dejó de existir. Y bueno, pues después de dar pues aviso a las autoridades, se presentaron elementos de la Fiscalía General del Estado, quienes pues realizan los peritajes correspondientes de ley, y pues para determinar cómo sucedieron realmente las cosas sobre la muerte de este adulto de 79 años, identificado, ya lo decíamos, como Miguel, de allá de Bachomobampo, número 2. Así las cosas. Y bueno, te comento que hoy hubo un despegue, un operativo en lo que es la ciudad de Guasave, donde incluso militares y Guardia Nacional estuvieron revisando algunos y se pusieron unos filtros. Pues mira, según lo que comentan, que después se iban a trasladar a lo que es nuestro municipio también para implementar este operativo, se llamó mucho la atención este despegue de la Marina y de la Guardia Nacional allá en Guasave, y que, bueno, según lo que comentan, es de que este operativo viene hacia lo que es nuestro municipio. Así las cosas, Horacio. Pues hoy es viernes, lentos y contentos para no ser parte de las estadísticas, como dice nuestro amigo Carlos Rae, que le mandamos un saludote. Estas son las penales de ATM Radio Noticias. Recuerde lo que usted escuche aquí. Mañana lo leerán los periódicos o lo escucharán los carritos, que nos despierta todas las mañanas con el cástico. ¡Ándale! Simón, Simón, te de medida. Hoy sí que se desvíe. Fíjate, lo que estábamos viendo, Horacio, en las diferentes plataformas de la CNA, pues la trayectoria, si tú sabes de que los fenómenos son inciertas, pero pudiera estar tocando tierra el domingo, es lo que se comenta, pudiera estar tocando tierra, y es un huracán de categoría 4 ya, cuidado, porque trae vientos muy fuertes, y pues hay que tener, pues más que nada, información de este fenómeno, pues para pues guardar prudentemente lo que pudiera suceder, ¿no? Hay que estar pendientes de las información que den nuestros amigos de la Comisión Nacional del Agua, Protección Civil y obviamente las autoridades para seguir el desplazamiento de este fenómeno que se encuentra en el Pacífico y no nos vaya a tomar por sorpresa, así de sencillo. Se comenta por ahí que el próximo domingo puede estar tocando de tierra por ahí en Jalisco o en la parte entre Nayarit, Sinaloa. Entonces, esperemos de que cambie la dirección, que le den un giro de 360 grados y llegar para donde quiera menos para tocar tierra. Así de sencillo, ¿no?
3: Estoy de acuerdo contigo, pero está lejos todavía, ¿no?
6: Sí, claro, sí, ¿no? Se habla de posible tocar, que toque tierra el domingo, ¿no? Estamos hoy viernes, sábado y domingo, pero bueno, siempre hay que tener la alerta y obviamente estarlo monitoreando y conocer y escuchar no tanto las recomendaciones de las autoridades.
3: Estoy totalmente de acuerdo. Sí, los que parece que Colima por aquel lado les va a ir mal. Esperemos que no tanto, ¿verdad? Pero acá en Sinaloa está lejos todavía, mano. Y much is peor.
6: Sí, pero hay que ahorita vamos a hacer la danza de no lluvia.
3: ¿Ah, sí? ¿Cuál es esa?
6: No, pues voy a traer a nativos de por allá de
3: ¿dónde? Que
6: Chihuahua, o para empezar con la danza de...
3: Ah, yo pensé que...
6: Sí, pero al revés, ¿no?
3: Yo pensé que del 9 por allá.
6: No, esos son cuando ya hay... que es muy extremo. Ya que es muy extremo el asunto, entonces, a ver, vénganse ustedes, van ustedes.
3: Cuando ya de plano.
6: Sí, eso es la carta fuerte.
3: Sí, bueno, pues muy bien.
6: No, un saludote a todos mis amigos. Tengo grandes amigos por allá, un saludote. Beisboleros, por cierto.
3: Muy bien. Bueno, pues muchas gracias, amigos. Estamos pendientes.
6: El lunes nos escuchamos, si la decisión nos permite.
3: Así es, esas fueron las penales, la otra forma de decir la nota policíaca con el comandante desde su patrulla, Abel Corrales. Bueno, saludos a mi amigo Leobardo Vega también, que vende una chisita birria allá en el mercado. Saludos a Edgar Juárez también. Saludos. Muy bien, ya está aquí con nosotros el que sí sabe de deportes, no como otros. Vamos a ir a la pausa, vamos a regresar con el toquecito deportivo, con nuestra fusión con la revista Redes. Tenemos las audiograbaciones también de allá de la Guaje de Irapuato, que hoy platiqué con el Chilo Nami, qué bárbaro, está encantado con el comentario de Alejandro Caro Corona, fascinado, es su sección favorita de aquí del programa. Bueno, muy bien, pues entonces vámonos a la pausa y regresamos con toda la información. Adelante, cabinas.
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3: Muy bien, estamos de regreso en su programa ATM Radio Noticias y vámonos directamente al Toquecito Deportivo con el que también sabe de deportes, Trini Gutiérrez. ¿Qué tal, Trini? ¿Cómo andamos?
4: Buenas noches. Buenas noches, profesor Manuel Horacio Padilla, buenas noches.
3: ¿Tú sabes la diferencia entre maestro y profesor?
4: Bueno, y el licenciado y otra cosa.
3: No, son diferentes, pero o sea, tú me dices profesor, ¿por qué?
4: Bueno, entonces, ¿qué vienes? ¿Quién es el mentor?
3: No, pues quiero saber por qué me dices profesor.
4: Buenas noches, disculpa.
3: ¿Por qué me dices profesor?
4: Ah, no, eso porque está en las aulas impartiendo sus conocimientos.
3: Pero no soy maestro.
4: También, ¿por qué no?
3: No, quiero saber
4: usted cómo se cataloga, maestro o profesor.
3: Profesor.
4: Ah, entonces, yo digo profesor.
3: ¿Pero por qué? Porque yo me catalogo. Si no, yo no te dije que me dijeras profesor.
4: No le hace, pero al momento que está usted impartiendo sus conocimientos al alumnado, se le determina como profesor.
3: ¿Será? Pues yo digo, ¿pero y maestro?
4: Pues el maestro, hay diferentes tipos de maestros. Maestros de diferentes, maestro de la pala, maestro del wingo.
3: No, ya tiraste para el monte.
4: No, pues es que hay maestros. El profesor es el que imparte sus conocimientos a los educandos.
3: Andale, qué óvole. Para que agarres el rollo, ¿no? Muy bien, te escuchamos entonces,
4: bueno,
3: estimado.
4: Bueno, estamos por acá. Vamos a iniciar rápidamente con el béisbol de la Liga Primera Fuerza, que el selectivo aumense hoy, sinaloense, perdón, salió rumbo a la ciudad de Guadalajara, de lo que viene siendo a Ciudad Juárez, donde va a representar a Sinaloa. Pues el selectivo Sinaloa se prepara en el béisbol nacional de la primera fuerza, que se verá a cabo el día del 10 al 17 de octubre en Ciudad Juárez, Chihuahua. Así de que los sinaloenses están precisamente ya arriba del camión, ya van rumbo a Ciudad Juárez. Y pues rápidamente vamos a nombrar los selectivos. ¿Qué le parece? Algunos de los selectivos.
3: Pues es tu sección, tú lúcete.
4: Bueno, los catchers, Adriana Tondo y Pedro Cervantes. Infielders, José Miguel Zavala, Sebastián Díaz, Fernando Insunza, Héctor Guerrero, Kevin Leiva, José Cervantes. Los outfielder, Yair Ruiz, Pedro Valdés, Elmer López, Roberto Carlos Méndez, Armando Domínguez, Israel Serrano. Los bad boy son Nelson Varela y Nazael Solís. Además también los pitcher son José Miguel Ruelas, Carlos Cota, Hugo Urizar, Luis Rábago, Julián Álvarez, David Espinosa, Rodrigo Valenzuela, Yaciel Talamante, Sebastián González, Israel López y Christopher Pacheco. El cuerpo técnico, el señor Jaime Vega, Enrique Mundo como coach, Juan Carlos López como coach, Francisco Gómez como coach, Javier López como coach, ¿y quién cree que va como delegado?
3: No sé.
4: El polémico, el Chicote Ayala.
3: ¿Y por qué? ¿Así se apidan? No, es que ¿es su apodo, el polémico?
4: Es muy polémico, el Chicote.
3: ¿O tú lo acabas de bautizar?
4: No, la gente sabe que es polémico.
3: Ah, ok, así le dicen, el polémico.
4: El polémico Ayala.
3: No, pero bueno, está bien, ahorita necesitamos que sea polémico allá.
4: Sí, claro que sí, que defiende lo que tiene que defender.
3: Claro.
4: Así de que enhorabuena.
3: Sí, pues felicidades a todo el equipo que mencionaste. Y
4: El selectivo sinaloense.
3: ¿Y a Ome van algunos ahí?
4: Sí, van. Es la Liga Primera Fuerza de Clemente Grijalva. Y hay de diferentes municipios.
3: Ah, pero entonces no es de Sinaloa, es de aquí del norte nomás.
4: No, es Sinaloa, es en general.
3: Pues hay gente de Mazatlán ahí.
4: Sí, de Culiacán, de Guasave, del Carrizo, de es sinaloense la selección.
3: Pero ¿y qué tiene que ver la Clemente Grijalva?
4: Porque vienen muchos jugadores a jugar aquí de diferentes partes, de diferentes municipios. Ah. De Mazatlán, inclusive de Nayarit vienen a jugar.
3: En la Clemente.
4: En la Clemente Grijalva.
3: Pero ese equipo...
4: Ese es la representación sinaloense del selectivo de la Liga Primera Fuerza Clemente Grijalva.
3: Ah, ok, así se llama.
4: Así es.
3: Está bueno.
4: Entonces, van a participar del 10 al 17 allá en Ciudad Juárez.
3: Muy bien, pues mucho éxito.
4: Así es, le deseamos lo mejor las suertes. Decirte también, nos vamos a Grandes Ligas. El quinto juego de los Guardianes será Gavin Williams el que abrirá el quinto juego. Así de que, pues resulta que el deseo de Gavin Williams es abridor de los Guardianes en el quinto juego, 2 días después de cerrar el juego número 4. Así de que la mejor de las suertes a Williams también para decidir quién es el que se va a la siguiente fase.
3: Uh-huh.
4: Así de que enhorabuena. Es lo que
3: y del otro equipo no
4: tenemos la información. No la enviaron. Gente que está al pendiente precisamente de lo que es el
3: ¿cuándo juegan?
4: ATM Radio Noticias.
3: ¿Cuándo juegan? Mañana.
4: Bueno, mañana. Okay. Exactamente. Okay. Así de que también decirte, no, ahora nos venimos a los Mochis.
3: Uh-huh.
4: Me dice por acá la maestra Katy, que si qué onda, es que te invita a que te pongas la malla y te vayas a bailar zumba en el Polideportivo Centenario el 23 de octubre.
3: Ah, sí, va a haber así evento ya entonces.
4: Así es, dice, los Mochis vivirán una tarde llena de ritmo, energía, convivencia y armonía con la superclase Gran Fiesta de Zumba, que será encabezada por el reconocido instructor internacional Shael Vera, pero uh-huh. está la maestra Katy. Uh-huh. Katy ahí, al frente.
3: Uh-huh.
4: El próximo 23 de octubre en el Polideportivo Centenario, el evento que promete reunir a cientos de entusiastas y para el baile, pues ya fue anunciada.
3: Uh-huh.
4: Sí, en una rueda de prensa el día de hoy, entonces enhorabuena.
3: Uh-huh.
4: Así de que dice la maestra que sí, qué onda, que te invita.
3: No, no, puedes tú ir tú en mi representación sin problema.
4: Ay, y la gente te está esperando que vayas, te quieren conocer. Las mujeres bailadoras.
3: Es como el ayuntamiento, el presidente no puede ir a todos lados. Tú puedes ir de mi representación ahí para que quedes bien con Katy.
4: No, pues
3: yo. Ah, ¿no quieres quedar bien con Katy?
4: No, yo ya la conozco. Ya hemos estado presentes.
3: Apóyala.
4: Pues ya la hemos apoyado, hemos estado ahí.
3: Pues vete a bailar ahora, pues si eres tu amiga.
4: No, es adelante.
3: Pues le deseamos mucho éxito.
4: Y es que el licenciado José Pablo García te invita también, el director del Instituto Oficial del Deporte, dice, dile al profesor Manuel Horacio, que también es profesor también.
3: Uh-huh.
4: Dice al profesor Manuel Horacio que si qué onda, que lo invitamos a que se venga y se una al grupo.
3: Muy bien, lo tomaré muy en cuenta, gracias.
4: Bueno. Ahora cambiamos de deporte, nos vamos al box.
3: Uh-huh.
4: Fíjese que la afición mochitense se apresta a disfrutar de una extraordinaria velada boxística denominada Regreso a Casa de Campeones, que se celebrará el día de mañana sábado,
3: uh-huh.
4: en el Polideportivo Centenario, con cartelera. La cartelera es promovida de manera conjunta por las diferentes empresas que están haciendo lo necesario para que, como la gente del Cochul, Cochul Montiel, Box Cochul, el Cochul Pro, Polo Chávez, uh-huh. y pues son los que están unidos precisamente para hacer esta velada boxística,
3: uh-huh.
4: como parte del boxeo, Regreso a Casa de Campeones.
3: Okay.
4: Así que mañana, sábado, ahí está. Y pues será Cristian Navarro el encargado, el que tiene precisamente y Paul Rubio, que el regreso de la Casa de Campeones, que estará en la boxística, el campeón, Paul Rubio, que es una de las estelares de su pelea estelar, uh-huh. ahí en el Polideportivo Centenario.
3: Muy bien, pues, qué bueno.
4: Bueno, ahora fíjate también, nos vamos al fútbol nacional.
3: Así.
4: Así es. Dos árbitros sinaloenses sancionarán encuentros de la Liga MX.
3: Uh-huh.
4: Ismael López y Jesús López, los árbitros sinaloenses designados para la jornada número 11. El mochitense Ismael López estará en el Pumas contra Cruz Azul y Jesús López, es guasabense, estará en el partido Juárez contra Tijuana.
3: Los Muy bravos. Bien.
4: Entonces, perdón. Como centrales. Sí, como centrales. Así de que esos dos sinaloenses, Ismael López y Jesús López, guasabense y aumense. Así de que enhorabuena, una suerte a los dos árbitros sinaloenses que van a ser parte. Uh-huh. A pesar de que hubo por ahí una polémica por parte de Ismael López en su momento, uh-huh, de un partido que hay, pero ya lo reactivaron.
3: Muy bien, pues entonces tenemos representación en el balompié nacional.
4: Así es.
3: Con árbitros, ¿verdad?
4: Árbitros sinaloenses. Sí, sinaloenses. Guasave y aumense.
3: Muy bien.
4: Bueno. Enhorabuena.
3: Bueno, muy bien. No los había escuchado yo, pero...
4: Se está sacando la casta.
3: Qué bueno.
4: Hay muchos árbitros de aquí, de Aome. Hay mucho, mucho joven.
3: Sí, el que ubico es el de Culiacán, ¿cómo se llama?
4: El
3: mundialista, pues.
4: Sí, se me fue el nombre.
3: Ese,
4: sí. Se me fue el nombre.
3: Ahí él.
4: Ramos Palazuelo.
3: Qué óvole.
4: Ramos Palazuelo, que también se metió en una polémica. Lo sancionaron un partido.
3: Pero está bien, hombre. Uno no es ninguno.
4: Bueno, ahora teniendo en cuenta, nos vamos al béisbol. Faltan 4 días para lo que viene siendo la Mex Pac, la Mexicana del Pacífico.
3: Ya 4 días.
4: Para su inicio. Así de que ya estaba cerca. Y el día de mañana, aquí en Los Mochis, pues habrá el juego de con causa, uh-huh, ahí en el Chevron Park, Emilio Ibarra Almada, en punto de las 6 de la tarde. Uh-huh. Así de que, pues, y escuchábamos a Dani Castro pues, hoy a mediodía, también, dando a conocer los deportes, donde decía que, pues, se tuvo que jugar ahí en el Curúa Park, ¿verdad, Dani? Porque estaba tapada la carretera, y allá se jugó en Guamuchi también. El Guasave contra Cañero se jugó ahí en
3: ¿Pero Cuba, qué jugaron? ¿Qué?
4: ¿Béisbol?
3: No, sí, pero ¿por qué?
4: Pues es la Copa Gobernadora.
3: La
4: que se está desarrollando. La Copa Gobernadora. Y pues eso es lo que se está desarrollando en el juego con causa. Y ahora el juego mañana es juego con causa. Uh-huh. Cañero contra Guasave. Así de que...
3: Pero hoy se acabó entonces la Copa. La gobernadora, porque mañana juegan acá, no es de la Copa Gobernadora.
4: Sí, es lo mismo, ¿no?
3: ¿Cómo que es lo mismo?
4: No, es béisbol.
3: Ah, no.
4: O sea, pues sí, pero
3: juegan
4: pero
3: no. Béisbol, pero la Copa Gobernadora se acabó hoy.
4: La Copa Gobernadora ya concluyó.
3: ¿Y quién ganó?
4: No, era un... Ganó
3: el mejor.
4: No, maestro. No, por favor.
3: El que metió más carreras ganó.
4: Ganó Culiacán.
3: Ah, bueno.
4: Ganó Culiacán.
3: Está bien. Y ya se acabó la gobernadora, entonces viene con causa. ¿Y cuándo inicia el torneo?
4: El torneo empieza 4 días. ¿Cómo estamos el día de hoy?
3: ¿A partir de hoy? ¿A partir de hoy o a partir de mañana?
4: 4 días, a partir de hoy.
3: Ok, viernes 9, sábado 10, domingo 11, lunes.
4: El 13.
3: A partir de mañana.
4: El 13 de octubre.
3: El martes.
4: Martes 13.
3: ¿Juegan aquí juegan el martes 13?
4: Pues inaugura, es a visitas recíprocas.
3: Por eso, ¿juega Guasave, Cañeros contra quién?
4: Guasave contra Cañeros.
3: ¿Ah, sí?
4: Así es.
3: Ándale, va a estar bueno.
4: Ahí ya tengo mi boleto yo. Tomatero se queda con el clásico ante Venados en la Copa Gobernadora.
3: ¡Qué bole, ya ves! Sí, lo traes, así. Pues.
4: Entonces, ahí está, enhorabuena a la gente de Tomatero de Culiacán.
3: Muy bien, felicidades.
4: Ajá. Y también decirte que en lo que viene siendo, ahora nos vamos al cochibol. Los ganadores del torneo de lo que viene siendo son del elegido 9 de diciembre, son los del 9 de diciembre. Ahorita que mencionabas, junto con Abel Corrales,
3: sí.
4: Del 9 de diciembre. Uh-huh. También hay grandes deportistas, está uh-huh. Chico Tayala, está Daniel Moreno, está el Rata, el Huitre, hay muchos.
3: Puro personaje.
4: Así es.
3: Ah, mira, ya encajas tú porque son, tienen, tú eres el conejo.
4: No, yo estoy acá, yo ando por otro lado.
3: Ah.
4: Yo ando por otro lado. Entonces, los ganadores del torneo fueron el George, el Aurelio y el Vichy, del cochibol.
3: ¿El quién, perdón?
4: El Vichy, el Aurelio y el George.
3: ¿Por qué le irán así?
4: Pues, ponle, ahí te lo dejo de tarea.
3: Ah.
4: El torneo de los del 9 de diciembre en el... Así de que estamos precisamente ahora otra cosa. Y los subcampeones del torneo del Cochibol son el Pipi, el Flaco y el Rubén.
3: Muy bien, muchas felicidades al Pipi, al Flaco, sí, y al Rubén.
4: Son los del torneo.
3: Que le ganaron al Bichi y al... ¿Y el otro?
4: No, el Bichi, no, son sub, estos son subcampeones.
3: Ah, son subcampeones, sí.
4: Son del torneo de San José de Ahome, el Cochibol. Sí.
3: Muy bien.
4: Entonces, como decías tú ayer, hay mucha gente que participa en diferentes torneos.
3: Sí.
4: De todos lados, así de que pues la gente nueve fue y quedó campeón en el torneo, en ese torneo. Y enhorabuena.
3: Enhorabuena. Pero ayer dijiste que iban a jugar en Guasave.
4: Sí, pero o sea, es otra gente.
3: Ah.
4: Es otra gente. Estos jugaron acá en San José de Ahome.
3: Bueno, muy bien.
4: Ya terminó el torneo.
3: Muy bien, muy bien, muy bien.
4: Y también rápidamente decirte, nos vamos a lo que viene siendo la heterofilia.
3: ¿La qué, perdón?
4: Vienes acá en la heterofilia.
3: ¿En la qué, perdón?
4: Heterofilia. El levantamiento de pesas. Para que no te enredes. El levantamiento de pesas.
3: ¿Heterofilia?
4: Así es.
3: No, ¿cómo que heterofilia?
4: ¿Qué es? Entonces, ¿cómo es?
3: Pues no, así no es.
4: Profesor, corrígame, por favor.
3: Sí, oye, a ver, te voy a poner Sabas Escalante, ¿cómo que es heterofilia?
4: Entonces, ¿cómo es?
3: Ah, pues tú eres el que trae la nota, tú eres el deportivo.
4: Bueno, aquí estamos.
3: Bueno, levantan pesas.
4: Levantan pesas, levantamiento, sí, de pesas.
3: Okay.
4: Así es. El orgullo sinaloense en el podio, nuestra talentosa pesista. Melanie Mocay brilló en el Campeonato Panamericano Juvenil 2026, categoría 86 kilogramos, conquistando dos medallas, oro en arranque de 100 kilogramos y plata con 216 kilogramos.
3: ¡Ay, cómo levantan peso! ¿Eh?
4: Así es que una felicitación a la Melanie Mocay. Enhorabuena, que representó dignamente a Sinaloa.
3: Moncay. El nombre indígena, es el apellido indígena, no, Moncay.
4: No, el apellido puede ser
3: japonés. No, es pregunta en serio. Pues, Moncay no es indígena,
4: hablando,
3: pues.
4: Estamos hablando en serio, pues.
3: Sí. Pues, mi duda es genuina.
4: Mocay, puede ser okay, japonés. Okay, puede ser chino,
3: sí, no, pues sí, puede ser de cualquier lado. Sí.
4: O puede ser también. Por acá, sinaloense.
3: Sí.
4: Pero pues ahí está. Uh-huh. Rápidamente. En tiro con arco también. En tiro con arco ahora. Nos vamos al tiro con arco. Rápidamente, por último.
3: Uh-huh.
4: Sinaloa fortalece la preparación de los entrenadores de tiro con arco.
3: Sí.
4: Así de que el curso de entrenadores con tiro con arco con el objetivo de fortalecer la formación técnica de quienes impulsan el talento deportivo en el estado. La capacitación reúne a 14 participantes de Cozalá, Culiacán, Mazatlán y Salvador Alvarado.
3: Dale.
4: No va Ome. A pesar de que...
3: ¿Aquí no se practica el tiro,
4: sí,
3: con arco?
4: Sí, el ingeniero Angulo, el gerente de Coca-Cola, uh-huh, con respeto, ya dimos hicimos un gol.
3: No le hace.
4: Es el presidente del tiro con arco.
3: ¿El tiro con arco?
4: Tiro con arco, el ingeniero Angulo.
3: Sí, muy bien.
4: Así es, entonces... Enhorabuena a los practicantes y a los maestros que dan clases del tiro con arco, porque uh-huh, la verdad, pues no es muy usual acá por Sinaloa,
3: no,
4: la participación del tiro con arco. Uh-huh. Así de que, pues ahí están esos cursos. Ahora también decirte que el día de ayer se nos pasó dar la felicitación a todos los maestros de educación física. Fue día del maestro de educación física el día de ayer.
3: Uh-huh.
4: Enhorabuena a todos los mentores que dan a conocer sus conocimientos en lo que es la educación física.
3: Uh-huh.
4: Y pues creo yo que el preparar a muchos deportistas,
3: sí,
4: a los,
3: claro,
4: talentos,
3: sí,
4: claro, creo yo, el darle seguimiento,
3: sí, sí, claro,
4: son factores importantes para que la sociedad pues esté en una, uh-huh, en una algo positivo,
3: uh-huh,
4: y que la juventud se entretenga en lo deportivo y en lo positivo.
3: Uh-huh.
4: Así que eso es lo que tenemos en lo deportivo.
3: Uh-huh.
4: Enhorabuena, buenas noches.
3: Bien, aquí el auditorio me está diciendo aquí alterofilia.
4: No es heterofilia.
3: No,
4: es alterofilia, es entonces.
3: Otra cosa, sí.
4: Pues, perdón,
3: altero.
4: Alterofilia. Alterofilia.
3: Sí, con
4: perfecto.
3: H. Con
4: bueno,
3: H.
4: Qué bueno que la gente participe.
3: Claro.
4: Es lo importante.
3: Es importante.
4: Gracias a la,
3: sí,
4: gente que nos saca,
3: sí,
4: de nuestros, de nuestra, nos pone una espantosa X.
3: La tuya, a mí no. La tuya, tu X.
4: Yo te hablo de lo personal.
3: Ah, bueno.
4: No, sí. No, yo mi respeto para usted. Y, sí, pero ahí estamos. y a toda la gente que practica el deporte. Entonces, halterofilia, entonces.
3: Halterofilia,
4: pues, sí. Enhorabuena. Entonces,
3: levantan peso.
4: Yo, levantamiento de peso.
3: Eso.
4: No nos enredemos. Levantamiento de peso. Bueno. Así de que, así está la información. Así de que vamos a esperar también lo que sucede en Grandes Ligas, uh-huh, día de mañana. Sí, porque está todo lo que da. Sí, y
3: está jugando Tigres contra Toluca ahorita.
4: Así es.
3: Va ganando Tigres 1-0.
4: 1-0, así es. Dale. El fútbol mexicano. Sí. Ahí está, se está participando. Enhorabuena.
3: Bueno, pues muchas gracias, amigo.
4: Claro que sí, gracias, buenas noches. Y pues nos vamos a despedir el próximo.
3: Mandó saludos al Chino Lam.
4: Gracias.
3: Lo vi en la mañana, te mandó saludos.
4: Gracias también. Bueno. Nos vamos a despedir. El próximo lunes viene Alberto Monroy.
3: Ya.
4: Y seguir primeramente Dios.
3: Ah, qué bueno.
4: Y ya parece.
3: Digo, qué bueno que todo salió bien, pues no, qué bueno que regrese.
4: Que su señora madre está por ahí.
3: Qué bueno.
4: Pero bueno, entonces, gracias, buenas noches, profesor.
3: Muchas gracias.
4: Profesor Dante Castro, aquí nos vemos y un saludo al señor Alfredo Padilla Fierro.
3: Muy bien, gracias, estimado amigo Trini. Ese fue el toquecito deportivo de ATM Radio Noticias, con el que también sabe de deporte, y le agradecemos mucho su participación y el espacio que le dedica a cubrir a nuestro amigo Abel Monroy, que lo hace muy bien, de muy buena gana, y con toda su sapiencia que aporta aquí a la sección, a Trini Gutiérrez. Bueno, y vamos rápidamente a escuchar al tremendo dicharachero, la caricatura musical de ATM Radio Noticias, que les comentaba que ya está de regreso el dicharachero. A partir del lunes ya tenemos dicharacheros ya recientes, ¿no? Ya grabados, ya nuevos. Ya anduvo el dicharachero en el estudio grabando, el Galillo, emocionado, y regresa con todo.

0: a esa bola de ladrones. Ajá. Y hay gente que tenía concesiones, que ni siquiera sembraba un surco. Y allá Choy el Fuerte, que tenemos fresas, no nos quieren dar agua a los productores, y ahora el Estado sí les va a dar en tiempo de estiaje. Ordinario, seducho, digo, he dicho.
1: Gracias al tremendo dicharachero. Saludos a mi amigo Miguel de Lotes el Güero. Te manda saludos, Trini. Allá va, Trini. Saludos, estimado amigo. Muy bien. Bueno, ahí está el dicharachero. Vamos ahora hasta Mazatlán, ¿sí? A escuchar la participación de nuestro amigo, el diputado, la palabra de Sinaloa, de Armando Zamora Canizales.
2: Muy buenas noches, les saluda Armando Zamora Canizales desde Mazatlán, a quienes amablemente nos escuchan a través del 88.5 FM Los Mochis y 94.5 FM de Guasave, por Facebook, lainteresante.com. Saludos, amigo Manuel Horacio Padilla, arrancamos con la columna Palabra de Sinaloa, la paz en el salón y la muerte afuera. Ayer, mientras estábamos en el Salón Floresta del Hotel Windham, en la presentación del libro Los Locos de la Democracia de Eduardo Ortiz Hernández, nos alcanzó una noticia que le puso un doloroso rostro a la conversación. Justo cuando el expresidente Vicente Fox Quesada invocaba la paz para Sinaloa, entre los asistentes comenzó a correr el murmullo de una tragedia en el penal de Mazatlán. Mientras escuchábamos palabras de esperanza, circulaban noticias de muerte. Hoy, aquella noticia aparece en la prensa nacional. 9 internos y un menor que se encontraban de visita familiar perdieron la vida en el penal del Castillo. Además, se reportaron 16 internos heridos, 10 vidas, 10 familias y un menor que había ido a visitar a un familiar. ¿Qué seguridad puede sentir una familia si una visita a un reclusorio termina en tragedia? ¿Cómo hubo armas de fuego dentro de un establecimiento cuya vigilancia está a cargo de las autoridades? ¿Dónde fallaron los controles y quién responderá por esas fallas? Son preguntas que merecen respuestas claras. Los familiares necesitan conocer lo ocurrido y saber qué responsabilidades se van a investigar. Las personas privadas de la libertad están bajo custodia del Estado. Su condición no cancela su derecho a la vida y quienes ingresan como visitantes deben tener garantías de que podrán regresar a sus hogares. Por eso resulta doloroso recordar aquel momento. Vicente Fox hablaba de paz y entre nosotros el murmullo de otra tragedia. La distancia entre lo que deseamos para Sinaloa y lo que seguimos padeciendo se hizo presente en ese salón. Los Locos de la Democracia nos convocó a pensar en la participación y en las luchas políticas. Lo ocurrido en el Castillo nos obliga a exigir que las instituciones cumplan su tarea más elemental, proteger a las personas que están bajo su responsabilidad. La paz necesita autoridades que prevengan, que rindan cuentas y que den resultados. Cada tragedia sin esclarecer agranda la desconfianza. Cada responsabilidad eludida deja abierta la puerta a la siguiente. Ayer escuchamos un llamado a la paz. Hoy hay familias de luto. Aquí en Mazatlán reingresan al penal 9.

0: De los 17 reos heridos en riñas, 8 internos continúan hospitalizados tras el enfrentamiento. Familiares de los internos del penal de El Castillo en Mazatlán denunciaron que los presos son golpeados y maltratados por elementos de la Guardia Nacional, además de señalar que los internos del módulo 4 permanecen encerrados y sin recibir alimentos desde el jueves. Trabajadores del IMSS en Mazatlán se suman a protestas por sus derechos laborales. El personal del Hospital General de Zona número 3 exige jubilaciones dignas, mejoras salariales y mayor disponibilidad de insumos médicos. Sinaloa Libre insiste en que nos sigamos organizando para estar en condiciones de arrebatarles el poder a esos ineptos y corruptos. Nos escuchamos el próximo lunes, pero recuerden, el 2027 nos llama.
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5: Bueno, estamos de regreso en este su programa ATM Radio Noticias. Gracias por continuar con nosotros y vamos hasta La Guaje, Badiraguato. Es tiempo de ir a La Guaje, Badiraguato, a escuchar la audiograbación de nuestro amigo y corresponsal Alejandro Caro Corona.
6: Muy buenas noches, doctor Manuel Horacio Padilla Borges. También saludo a mi amigo Edgardo Vázquez Mugarro, el mejor comunicólogo que ha dado Los Mochis, Sinaloa, a Daniel Castro en los controles, a Jorge Ochoa, el contador, al licenciado Mario Mendoza, al amigo Chino Yan, que le gusta cómo participa Alejandro Caro Corona, y también, ya le decía, a toda la audiencia allá por el fuerte, a través de la Qué Buena, y en WhatsApp, a través de Interesantes, donde está mi amigo nada más y nada menos que el profe Eulalio Serna, Enrique Ortínez, Tomás, Octavio Sánchez, el dolor número 2, y ahora en Bamoa, hoy cumple 60 años, Maximiano Romero, Maximino Gutiérrez Pineda, el popular Magupi, hoy cumple 70 años, subió al séptimo piso, allá en la estación Bamoa. Es jubilado del Ayuntamiento de Guasave, le mandamos un abrazo. Y aparte hoy también es día del empleado administrativo en nuestra Universidad Autónoma de Sinaloa, o sea, todas las maestras, todas las secretarias, los intendentes, los pintores, los bibliotecarios, los veladores, todo, hoy es su día, los que están en el centro de cómputo, todo el empleado administrativo, hoy está en su día y de fiesta. Muchas felicidades para todas y para todos ustedes, de parte del doctor Alejandro Carcona y pues mi secretaria, Dulce María Lara Soto, muy guapa, aquí la secretaria de la Universidad, de la Facultad de Contaduría y Administración de la Universidad Autónoma de Sinaloa, aquí en la ciudad de Guanajuato. Muchas, y la secretaria también de ahí de la preparatoria Guapa de Guanajuato, ahí está el licenciado Armando Cuenio y yo como director, y yo fungía como director de la FECA Guanajuato, nomás que ya me jubilé, el pasado lunes 19 de enero del año en curso, ya como unos 6 meses jubilado, ya todo más tranquilo, más felicidad, porque ya no tengo que calificar exámenes, no tengo que dar clases en las aulas, no tengo que amenear, ahora tengo pues esa responsabilidad, ya la cumplí durante 34 años de manera ininterrumpida. Y fíjense que también les platico que mañana en el clásico tapatío ganan las gloriosas Chivas de Guadalajara 3-2 al Atlas, y también llaman los 8 que todavía las 4-6 ya de va a jugar el Monterrey contra la gallina María de la América, y va a ganar Monterrey 4-2 al América. Ahí están ya pronosticados. Para el amigo que le gusta mucho mi pronóstico, al licenciado José Juan Ayala Gagiola, allá en el Fuerte, y a Noralisa Arellano, ahí en la ciudad de Los Mochis. Le gusta mucho que nunca hierro en mis pronósticos. Y lo otro también va a llevar mucho este fin de semana. Viene costeando el Pacífico el huracán. Ya el huracán, porque ayer era tormenta tropical, Simón, ya viene ahí bajando los estados de Jalisco y de Guerrero, y ya mañana, pues la madrugada, entra al estado de Nayarit la lluvia, ya por la tarde noche se empieza a nublar en Sinaloa y una pequeña lluvia, y al domingo ya amanece lloviendo bastante el día 11, que es pasado mañana, de octubre, y el 12 que día la raza, también puede tener algunas llovinas, y pueden decir, si sigue la lluvia fuerte, pues se van a suspender clases en Sinaloa, porque nomás escuchan una miadita de Tantarria, lo de la SEP, y José Roy Angulo, que hay mucho que desear, ya suspende clases, y lo mismo está pasando, dice que estoy escuchando una radio de Guasave, de Guamuchi y de Mochis, del grupo Chávez Radio, que están anunciando en Los Mochis una marcha que se llaman para detención de cáncer de mama, pero están cobrando los kits entre 400 y 500 pesos y quieren llevar más de 1,000 gentes. Imagínense que vean nomás 1,000 gentes a 400 pesos, son 400,000 pesos que van a ir al bolsillo de la radio del dueño, no van a ir a ayudar a mujeres con cáncer, a darles pues, vamos a decir radiaciones, medicamentos para a niños que tengan leucemia, nada. Y otra va a ser el 18 en Guasave, y por la mañana va a ser en Sinaloa, en la cárcel municipal de Sinaloa Leyva, y en la tarde en Guasave, y están vendiendo los kits, y nomás le van a dar un número de participación, una camiseta y un bolito con agua y para le contar. Y los miles de millones de pesos que van a juntar en 3 ediciones de este de la carrera rosa, que le llaman ellos, para la detección de cáncer de mama en pues, no nomás en señoras adultas, también en jóvenes, ya tienen que checarse seguidamente sus mamas para detectar a tiempo el cáncer, porque el cáncer es donde se le pega a la persona, al joven, al niño, a tiempo tiene solución. Ya en la etapa 3, 4 y 5 ya no hay solución, no hay nada que hacer, nomás que la muerte lo lleva, y hay que prevenir, no lamentar. Así como estas radios que están haciendo su agosto en el mes de octubre. ¡Mandamos micrófono a cabina! ¡Adelante, compañeros! ¡Que siga lloviendo este fin de semana en toda Sinaloa para que lleguen las presas al 100%!
5: Gracias, estimado amigo. Esa fue la audiograbación de nuestro corresponsal desde la Guaje de Badiraguato, Alejandro Caro Corona. Muy bien, pues es tiempo entonces ahora de hacer nuestra fusión con la revista Redes, la de la Asociación de Periodistas de Los Mochis, a cargo del politólogo Edgardo Vázquez Mungarro.
1: Y ahora nos fusionamos con LM Noticias por Internet. Entramos con Edgardo Vázquez, el politólogo, con su editorial. Inmediatamente después, nos colocamos en la mesa cuadrada, una mesa de análisis diferente. Participe con nosotros, llámenos a ATM Radio Noticias. ¡Adelante!
5: ¿Qué tal, politólogo? Buenas noches, ¿cómo andamos?
7: Buenas noches, Manuel Horacio, Dani, auditorio de ATM Radio Noticias, muy buenas noches.
5: ¿Ahí viene Simón o no viene Simón?
7: No.
5: Está muy lejos, ¿verdad?
7: Ya se desvió Simón.
5: Simon
7: ya se desvió.
5: En English.
7: Sí. Yes, of course. Entonces, sí, ya aquí ya
5: acá no va a tocar nada. Es cierto que existe
7: Simón. Ah, yo me...
5: Está demasiado paranoico este va.
7: No, es que es cierto. Es cierto.
5: Oye, dicen Dani Castro que si será cierto que existe el Simón, que no serán los puros radares que le están poniendo ahí. Pues en Acapulco le está yendo como en feria.
7: A Panamá le fue como en feria.
5: En Acapulco le está ahorita el tema del agua, le está yendo como en feria. Ellos sí extrañan el Fonden.
7: Sí. Y porque varios han pasado por ahí y los han dejado solos.
5: Y ese Simón es el que le está pegando, pero fuerte en Acapulco. Bueno, pues, politólogo, te escuchamos.
7: La reclusión ya no es cárcel. Todo indica que los penales en este país son refugio, sí, de grupos de la delincuencia organizada. Pareciera que, lejos de ser castigo, es cómo resguardar a la gente y de esa manera legitimar al Estado mexicano en su lucha contra el crimen organizado. Lo que sucedió en Mazatlán, en el Castillo, la cárcel de Mazatlán, han tratado infructuosamente de dar una información que está lejos de la realidad que cuentan quienes estaban ahí porque era día de visita. Los que están ahí esperando la visita, hablan que hubo un ataque armado, es decir, que llegaron de fuera y las autoridades nos venden que fue una riña. ¿Apa riña? Ya van más de 10 muertos. ¿Por qué? Porque siguen peleando al interior. Y uno se pregunta, después de la primera masacre, ¿qué hicieron las autoridades? Se supone que después de esa primera masacre debió haber entrado un operativo de la Guardia Nacional, de la Marina, del Ejército, a poner a todo mundo en su lugar, a sacar a los heridos y a los muertos, y organizar ese penal para que ya no volviese a suceder algo como eso. Sin embargo, volvió otra vez a suceder y hubo 2 muertos más y a balazos. ¿Qué quiere decir? Que la autoridad quedó simple y sencillamente a la expectativa, viendo que terminaran con la obra, es decir, al grupo que entró a asesinar le faltaban 2 objetivos prioritarios. Ah, bueno, pues los dejaron cumplir. Ya cumplieron, ahora sí, entran y revisan, y entonces ahí es donde, desde afuera, no solamente pensamos en una negligencia, en deficiencias que pudiese tener, sino en la complicidad que hay en quienes cuidan los penales desde afuera y desde adentro, en Sinaloa y en el país. Y si hay complicidad, pues entendemos entonces que eso no se va a terminar. Hay muertos identificados con uno de los grupos que está en guerra con el otro, y solamente de un lado hubo muertos. La especulación es, entonces fueron los otros, porque no hay de otra. Esa es la clase de penales que tenemos en este país.
8: No, pues sin palabras. A ver, entraron, hubo refuego, salieron unos, volvieron a entrar y mataron dos.
7: ¿Y mataron dos?
8: Dos más.
7: Dos más.
8: No. Y la gobernadora estaba en Escuinapa. Estuvo en Escuinapa.
7: Fíjate que la gobernadora se va a Escuinapa. Yo me imagino que tratando de demostrar que Escuinapa no está en las condiciones que dice la prensa. Cuando es ahorita considerado el municipio más violento del país. Y entonces llega acompañada de 1,300 soldados. No, pues así.
8: No, pues todo
7: cualquiera puede ir. Pues sí.
8: Vamos.
7: Pues sí. O sea, está bien. Yo no digo que no la cuiden. Sería un gravísimo error que no la cuidara. Pero es un pésimo mensaje que le manda a la sociedad. ¿Sí? ¿Por qué? Bueno, es que usted anda cuidada. A usted no le pasa nada. Pero nosotros que estamos aquí expuestos, eso dijeron los vecinos, los sinaloenses, que todos los días están viendo la guerra entre esas dos facciones.
8: Sí, entonces, claro.
7: Imaginémonos pues, sí, claro, cómo está pensando y qué está pensando la gente.
8: Sí, el tema de los penales y sobre todo el penal de Mazatlán, que siempre, digo, ya tiene varios atentados o varias veces que ha pasado este tipo de situaciones. La pregunta entonces es, ¿quién realmente administra los penales? En este caso de Mazatlán. Ahorita Mazatlán es el epicentro de la violencia en Sinaloa, ¿no? Hace rato también. Y no se ve por dónde entonces puedan ayudar. Ellos tienen una presidenta que poco y nada puede resolver. Estrella Palacios pues no tiene la manera de gestionar ni de absolutamente hacer nada para poder resolver, pues no tiene el carácter, digo yo.
7: Y te la digo en exclusiva. Me entero que va a repetir.
8: No.
7: Va a volver a ser candidata de Morena a la alcaldía.
8: No.
7: Ya es acuerdo en la cúpula.
8: Sí. Pues estaba viendo que también los registros que decía nuestro amigo Guerrero, que los registros de Morena para la alcaldía de Sinaloa se apuntan en primer lugar los rochistas. Y lo que me acabas de decir, pues reafirma ese comentario de los rochistas son los primeros que se están registrando. Pues que no ya se habían ido.
7: Nunca.
8: Nunca se han ido. Ahí está. ¿Quién sigue mandando en Sinaloa entonces?
7: El señor gobernador con licencia.
8: Ok, pues es que gobernador con licencia va.
7: Pues es gobernador. Con licencia, pero es gobernador. No se le quita esa calidad, pues. Sigue. Y con todos los derechos, ¿no?
8: Sí.
7: Ahí va.
8: ¿Y la coordinadora? ¿Quién la va a apoyar a ella? ¿Quiénes van a ser sus candidatos?
7: Por ejemplo, lo que comentaba nuestro compañero Felipe, que imeldistas no se ven. O sea,
8: ¿existen los imeldistas?
7: Son, mejor dicho, gente que oportunamente se acerca. Porque si hubiera sido otra persona, también se hubieran acercado. pero no son imeldistas, pues son ocasionales amigos o aliados de Imelda. Amigos no creo, porque no la conocen. Simple y sencillamente, pues son de ocasión. Pero yo siempre he criticado, y critiqué a Mario Zamora igual, porque son políticos que no invierten en su proyecto. Quieren que todo se les dé. Aprovechan las coyunturas, se apuntan, la logran y ahí van. Pero que ellos hayan construido partido, que se les note que son militantes convencidos de un partido, y que construyan al interior del partido una corriente de pensamiento, ¿sí?, que lo siga. Pero ¿qué han aportado? A ver, en el caso de Mario, ¿dónde está la filosofía, el pensamiento que haya impregnado a una serie de sinaloenses del partido y no que estén pensando como piensa Mario? ¿Me explico? Como fue la corriente millanista, por ejemplo. Eso es, había una corriente al interior del partido que seguían a Juan Millán y se consolidó. En el caso de Imelda sucede lo mismo. No hay una corriente de opinión al interior y al exterior de Morena que se digan, que se llamen, que la sigan. ¿Por qué? Porque nunca invirtieron. Les pesa invertir capital porque saben que se tiene que gastar. Tienen que administrar una corriente, tienen que aportarle. Pero no quieren. Sueldos, canonjías, todo es para ellos. Y se les olvida que andan detrás de algo superior, y cada vez más arriba se les olvida construir abajo.
8: Pues sí.
7: ¿Qué está pensando Imelda? Ah, tenemos los apoyos sociales. Pues nomás hay que ir a recordárselos. Y por ahí se van. Ya resolvieron. Yo creo que no. Entonces, repito, tienes razón Felipe Guerrero, pero no solamente Imelda, también veo el mismo problema con Mario. No hay zamoristas que digas tú, hay una corriente en todo el estado, nunca la ha construido.
8: Pues es que, ¿qué época política estamos viviendo, verdad? Es una época política con falta de identidad
7: total
8: y falta de liderazgos, creo yo. Creo que la oposición, por llamarle de alguna manera, tiene una oportunidad enorme si realmente quieren hacer algo. Hoy anduvo Mario Zamora
7: en Mazatlán, ¿no? me informaron
8: los periodistas.
7: Sí, me informaron. Pero, y me informaron que los invitó a comer. Dice, los periodistas que me hablaron,
8: sí,
7: porque yo siempre les he dicho que Mario le pesa, cree que somos un mal necesario. Entonces, los invitó a comer. No, me dijeron, bien, un buen platillo. Y, no, sí, muy bien, se portó muy bien Mario ahora.
8: En el bambú estuvieron, sí, clásico.
7: Estuvieron muy bien. Ahora, les pregunto yo, ¿y algo más? No, eso no. ¿Qué quiero decirles con eso? ¿Qué quiero decirles con eso?
8: No hay motivación, pues.
7: No, es que los periodistas independientes, los que no pertenecen a una empresa, que son la mayoría, de eso vive. Mario Zamora, ¿qué anda buscando?
8: Ser el candidato.
7: Ser candidato, ser gobernador. No me diga como la Madre Teresa de Calcuta que es para llevar el espíritu del... No, está buscando también beneficiarse económicamente. Entonces, pues los periodistas que andan ahí independientes, págale sus servicios. Pero ¿qué dije? Le dije, no, tienes razón. O sea, me dijeron, no, tienes razón. Le patrocinaron la comida. No más.
8: Y bueno, y con eso cubre la nota, pues. Todo el mundo lo publica, pues.
7: Sí, pues.
8: Está bien, pues le costó 120 pesos por
7: changos.
8: Por changos, sí. ¿Eh? Porque aparte le pide descuento al del bambú.
7: Sí, pues.
8: Te voy a hacer una conferencia. Es más, Chansi le apagó el del bambú.
7: ¿Qué te estoy diciendo? ¿Qué te estoy diciendo? Sí.
8: Casi pues, estoy seguro.
7: Lo mismo sucede por el otro lado, pues. Estamos viviendo tiempos inéditos, ¿sí? En la dictadura perfecta, no se sufría de eso. Uh-huh. Los candidatos sabían de qué se trataba.
8: Pues,
7: invertían en su proyecto político. Hoy todo indica que no quieren invertir.
8: Pues,
7: y además...
8: Pues ahí están las consecuencias.
7: Por eso
8: el voto nunca ha ganado.
7: Ese es el tema.
8: Pues sí. Bueno. Un niño murió
7: en el
8: infierno.
7: No lo quise incluir yo en el relato porque...
8: No, lamentable. No. Un niño que estaba de visita, lo dejaron con su papá, murió en el refuego.
7: No.
8: Lamentable.
7: Es el acabose.
8: Nadie habla de eso.
7: No.
8: Nadie habla de eso.
7: No.
8: Todos dicen, el Simón, ahí viene Simón.
7: Sí,
8: la preocupación
7: sí.
8: Es el Simón.
7: Se murió
8: un niño que visitó a su papá en la balacera, que entraron por fuera. ¿Por qué nadie habla de eso?
7: Nadie quiere hablar de eso.
8: Así estamos como sociedad.
7: Hoy lo tocamos ahí en el enlace estatal. Mesa. Sí, o sea, qué casualidad que no aparece.
8: Nadie lo toca.
7: No aparece.
8: Bueno, pero pues comieron gratis.
7: Pues sí.
8: Bueno, pues muchas gracias, Edgardo.
7: Buenas noches, gracias por seguir en la ruta informativa de ATM Radio Noticias. Soy Edgardo Vázquez Mungarro, miembro activo de la Red Nacional de Periodistas de México.
8: Muy bien, y es así como nosotros damos por concluir nuestro programa del día de hoy, no sin antes agradecerle su preferencia a través de las interesantes de Sinaloa, 94.5 en Guasave, 88.5 en Los Mochis. Invitarlos para que el próximo lunes nos sintonice igual en punto de las 7 de la noche y desearle que pase un fin de semana a ATM.
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1: Vieja, ¿me das chance de ir al baile? Voy a ir con mi compadre.

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3: Y continuamos, compadre, porque lo sigo bailando machín, compadre. Entonces se llama La Valgüe, la coche. ¡Ay, ay, ay!

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0: y que te digan la CCC. 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

0: gracias. Muchas gracias.
1: Gracias, compadre. Gracias.
2: Otra, la gente quiere otra allá en casita. Otra en casita, claro que sí. ¿Cuál te sabe? Vámonos, usted sabe cuál.
0: Vamos a hacer un experimento. Esto no está planeado. Dale por ahí.
2: Vámonos, se llama Gracias para toda la gente de Hermosillo, Sonora y todo el estado de Sonora. Karim León e Invasores de Nuevo León.
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0: ¿O hasta qué o hasta dónde, mamacita? ¿O hasta que me mate? Su compa Karim León y Grupo Firme, ahí nomás.
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3: Aquí andamos, su compa Luis R. Conríquez. Vamos a aventarnos un corrido, se llama Lee. ¿Y qué hace este compa Bocho?

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1: Todo estaba bien. Las cosas iban de maravilla.

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0: gracias, sí. 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Bye.
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1: Damas y caballeros, recuerden que el estrés y la tristeza son nocivos para la salud. Así es que todo mundo...

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1: ¿Sí han escuchado una canción que dice? Tú. Hoy sí se la sabe. Esta noche.

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1: Esta canción nos la pidieron mucho. Es una canción que compuso mi buen amigo Isidro Espinosa Paz. Gracias, viejo. Así suena Grupo Firme. ¡Jálense, muchachos!

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1: Chukubadua.

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1: Arránquese, muchachos. Ahí le va mi compadre. Para todo el año, para todo el año. Arránquese.

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4: Con todo el respeto para una de las más grandes y con mucho cariño, dice...

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4: Muchas gracias, Natalia, por esta invitación.

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3: Andamos mejor, viejón, de las composiciones. Solazo para compa Pablo y compa Privadas. Ahí le va.

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1: Ah, qué buenas están estas modelos, loco. Esta canción va para mi ex, güey. Algo que le compuse. Y pues a ver si ya se la voy a dedicar, a ver si deja de estar chingando con sus indirectas ahí. Échale, César. Vamos a enviársela, pues. Échale, César. Vámonos.

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0: Muy bien, damas y caballeros, muy buenas tardes, buenas y deportivas tardes. Aquí estamos ya invadiendo lo más íntimo de sus sentidos captales auditivos en otro weekend, es otro fin de semana. Y bueno, pues, como es costumbre a esta hora de la tarde, aquí en la interesante 88.5, también allá en la interesante 94.5 en Guasave, y también, claro que sí, en la 98.5, la Qué Buena del Fuerte, aparece una emisión más de Pizarra Final al aire. Qué gusto poder acompañarles. Vamos a hablar de cosas bastante interesantes. Por ejemplo, pues la triste eliminación de los Yankees de Nueva York, ¿verdad? Que ya dijeron adiós a los playoffs, desafortunadamente. Eso le quita un poquito de sabor, pero bueno, no dejan de ser también emocionantes e interesantes porque los Dodgers están del otro lado. En fin, vamos a hablar de lo que está sucediendo también en nuestra Liga Mexicana del Pacífico, que ya está a punto de arrancar, ¿verdad? El miércoles estará iniciando ya lo que es la actividad en la Liga Mexicana del Pacífico. También tenemos lo que acontece en la Liga MX. En fin, muchas cosas de las cuales vamos a estar hablando en este espacio de nombre Pizarra Final. Saludo con el gusto de siempre a mi compañero y amigo, él es Ranulfo Palafox. Buenas tardes, bienvenido.
1: ¿Qué tal, Dani? Buenas tardes a todo el auditorio que nos escucha por 88.5 FM, la interesante de los Mochis en Guasave, 94.5 FM, la interesante en Guasave y la Qué Buena en el Fuerte por la 98.5 de FM, esto de AP Grupo Radio. Con mucha información, Dani, vamos a tocar el tema, como mencionaste, el inicio de la Liga Mexicana del Pacífico, las Grandes Ligas, que inicia hoy la serie de campeonato de la Liga Nacional, y también se reanuda la serie de campeonato de la Liga Americana, que se forzó un sexto juego definitivo, y pues vamos a ver qué va a pasar allá en Cleveland, que se va a reanudar la serie ante la Media Blanca de Chicago. Y también vamos a hablar del tema de la Liga MX, la renovación de la jornada número 11 del fútbol mexicano y el fútbol internacional de la Bundesliga, la Serie A y entre otras ligas más. Y la Liga de Expansión de MX, lo que es la jornada número 12 ya del torneo. Y vamos a tocar el tema también, el boxeo, la programación de boxeo el día de hoy. Vamos a tocar el tema también ahí. Vamos rápidamente con la Liga Mexicana del Pacífico. Resulta que ayer justamente el equipo de Mayos de Navojoa anuncia oficial que se va a jugar allá en Ciudad Obregón, debido por los retrasos del estadio Manuel Cicuña Echeverría. Se veía venir el retraso por las lluvias que pasó el huracán Polo en su momento, y eso dio que se retrasara la construcción del estadio, bueno, la remodelación del estadio Manuel Cicuña Echeverría, y se aplaza hasta el 30 de octubre. Se aplazaría para la serie, ya en la serie el rol regular, se van a inaugurar el Manuel Cicuña Echeverría con su gente, el equipo de Mayos Navojoa, así que se va a jugar en Obregón los dos encuentros que se va a celebrar a ser inaugurales en Obregón. Entonces ahí esperar hasta el día 30 para la remodelación del estadio, que esté listo, y también ya está puesto el césped también artificial. Las butacas pues ya está prácticamente en la mitad, ya lo que es la mitad de las tribunas. Falta nada más los bleachers, que está todavía en construcción todavía los bleachers, por ese motivo se atrasó esa parte ahí. Y pues a ver qué pasa, el caso de Navojoa y Cañón de los Mochis el día de ayer, vaya remontada que dieron los Cañón de los Mochis, el primer juego en la Copa Gobernadora ahí en Guamúchil, iba a ser Chihuahua, en Guamúchil, y pues el equipo Cañón derrotó a Mazatlán 8-7 allá en Guamúchil, y pues perdieron en el segundo encuentro, perdieron en el Curoa Park, se jugó el segundo encuentro en Curoa Park ante Algonos de Guasave, 8-0 fue blanqueados, pero el día de ayer justamente el equipo de Cañón de los Mochis le derrota al equipo de Tomatoes de Culiacán 8-7 a favor del equipo de los Cañeros, así que Cañeros obtiene su segundo triunfo y solamente un descalabro que fue ante Guasave, y cerraría ya el torneo de la Copa, que podría ser una final entre Mazatlán y Guasave o Mochis, porque todavía se define todavía el ganador de esa parte, porque todos iban en parejos en 1-1, y pues el día de hoy se va a efectuar el día de hoy lo que es el juego con causa aquí en Sherman Park, así que $100 el costo del boleto, hasta ahorita según los reportes ahí disponibles todavía boletos ahí, y pues vamos a ver qué pasa con Cañón de los Mochis, que ya reportó Connor Hash, ya reportó con el equipo de Cañeros, también ya pues ya Randy Romero tuvo actividad también, y también Isaac Rodríguez tuvo actividad, el equipo poco a poquito ya se está entonándose ya para el inicio de temporada, que ya la próxima semana ya arranque, se canta el Playboy por fin. La Liga Mexicana del Pacífico, Banamex ahora, esta temporada, pues recordar que se firmó un convenio con el Banco Banamex, ahora se llama Liga Mexicana del Pacífico Banamex esta temporada. Y pues interesantes partidos que se van a vivir en la temporada regular. Y por cierto, se estima que Justin Dean reporte, repetimos como en el anterior programa, está todo en pláticas, posiblemente sea en noviembre por ahí que se puede darse ahí que reporte. Y recordar también que hay un sindicato, un parón posiblemente en Grandes Ligas por motivos de sindicato de peloteros que van a discutir esa parte con Grandes Ligas, y posiblemente veamos algunos elementos de Grandes Ligas en la Liga Mexicana del Pacífico y también de las Ligas del Caribe, esa parte. Y pues vamos aquí vamos ahora con los cañeros, los muchachos, seguimos con cañeros. Malet Smith, Connor Hash, repetimos que reportó con el equipo de cañeros. Falta que el tanque, pues decía mucho tanque que reportara en varios medios de comunicación de Cuba. Mencionó ahí de que posiblemente reportaba el tanque Yasmani Tomás. Al parecer no va a reportar Yasmani Tomás, o tal vez reporte más adelante al inicio de temporada, porque está todavía en actividad en Cuba, allá con los industriales de Cuba, allá en la isla. Y pues vamos a ver qué pasa vamos a ver los resultados de los demás en la Copa Gobernador, que es el torneo que se ha efectuado varios ediciones ahí. Y pues vamos a ver qué pasa ahí en Guamuche, que todavía en actividad, pues participantes vendrán Mazatlán, Tamatlán de Culiacán, Algodón de Guasave y Cañeros Mochis, que son los equipos participantes. Recordar que Cañeros ganó los dos encuentros ante Mazatlán, que fue una remontada también, que por cierto que la defensiva de Mazatlán, por cierto, toca el tema ahí, es horroroso la defensiva de Mazatlán. Y pues ahí justamente, pues esos son los partidos de estos, mantener esa parte, los detalles, los errores que cometieron ahí, para corregirlos durante la temporada regular, porque si fue a temporada regular, ahí sí sería un preocupante esa parte, el panorama para Mazatlán. Pero pretemporada, por lo mismo son pretemporadas de preparación para los clubes, esa parte, y definir detalles esa parte. Y pues Cañeros, en caso de Cañeros, hay elementos interesantes que tienen ahí el equipo de Cañeros. O un Aaron Lugo, que prácticamente fue que banqueó a Marco Tulio Jaime en su momento cuando estaba con Cañeros, fue cambiado a Mexicali y se quedó con la titularidad en el shortstop. Va a haber algo interesante esta temporada. O sea, va a tener en los jardines a Matzel Smith, va a tener a Eric Filia, en el central Randy Romero y posiblemente Dayson Crouse, que va a reportar más adelante la temporada regular, que va a tener actividad, obviamente tiene actividad, pero va a reportar más adelante Dayson Crouse, el de Aruba, y Yuris B. Gracial en la primera base. O sea, Cañeros trae un elemento importante, bien armado esa parte de Cañeros para que pueda competir esa parte en la temporada regular, que en mi opinión va a dar mucho que hablar en el equipo de Cañeros. A ver el picheo, porque sí tengo muchas esa parte de la icónica del picheo de Cañeros, pero Cañeros está bien armado en el cuadro. En el picheo se va a saber que está hecho el equipo de Cañeros, porque sí hay unas dudas esa parte del picheo. Recordar que Dader Torres no va a jugar esta temporada con Cañeros, posiblemente lo pueda hacer dependiendo su rehabilitación, a cómo vaya avanzando, cómo se sienta al momento de lanzar. Hasta ahorita está con el equipo de Cañeros, pero esperar más adelante cómo evoluciona su recuperación. Pero veo complicado esa parte de que juegue, o un milagro que pueda jugar ya en la recta final de la temporada regular de la Liga Mexicana del Pacífico Banamex. Entonces vamos a ver ahí qué va a pasar aquí con Darrell Torres. Posiblemente el abridor que está medio ya casi cocinado es Luis Fernando Miranda, que posiblemente sea el abridor del equipo de Cañeros el juego 1, o sea, el juego inaugural aquí en Chevron Park. Falta el segundo y la rotación de los abridores del juego inaugural, esa parte. Pero ya el equipo de Cañeros, repetimos, ya está cargando pilas, ya prácticamente ya está cargado. Que por cierto, Azael Sánchez podría jugar no como titular, sino en los, o sea, en los jardines, sino va a ser como designado al momento, porque no puede todavía jugar en los jardines por motivo de la rodilla y por protección. Esa parte tiene que cuidar el equipo de Cañón, esa parte, esa cuestión de la rodilla también, que está en recuperación todavía a Saez Sánchez, que va ahí poco a poco esa parte. Yo creo que para la primera mitad, la primera vuelta o segunda vuelta, podría posiblemente estar 100% recuperado, pero va a ser designado esa parte a Saez Sánchez, repetimos, porque Cañeros tiene los jardines muy completos aparte, Filia en los jardines, Mansell Smith, Randy Romero, la verdad los jardines están muy cubiertos aparte. Si llega Justin Dean, va a tener una buena banca, que el equipo de Cañeros, que necesitaba Cañeros una banca para suplir una lesión, esperemos que no sucedan lesiones o algo por el estilo, porque puede suceder dentro del terreno de juego durante los juegos, tener a alguien ya fijo como suplente ahí esa parte. Y por cierto, Naranjero de Hermosillo.
0: Sí, de hecho, fíjate que vamos a darle a conocer a la gente lo que es el calendario, ¿no? De arranque. Muchos piensan que es el miércoles y empezamos el martes, ¿eh? Martes 13 de octubre es cuando arranca ya oficialmente la Liga Mexicana del Pacífico con el juego entre los Jaguares frente a los Charros.
1: Los Charros de Jalisco, sí.
0: Sí, esto a las 7 de la tarde con 5 minutos. Recordemos que pues hay horario del centro, ¿verdad? Y horario de Sinaloa. 7 de la tarde con 5 minutos, Jaguares de Nayarit frente a Charros de Jalisco. Ya vámonos al miércoles, que es donde mucha gente pues está obviamente poniendo los ojos, porque se viene el arranque de la temporada aquí en nuestra bella ciudad de Los Mochis. Pero antes de eso, bueno, pues los Naranjeros se estarán enfrentando a los Águilas de Mexicali, este partido a las 8:15. Ese mismo miércoles se enfrentan los Tomateros de Culiacán frente a los Venados de Mazatlán, también programado a las 8:00 p.m. Y aquí en el Chevron Park, los Algodoneros estarán, bueno, pues enfrente de los Cañeros. Esto a las 7:30, media hora antes que los otros partidos. Ahí estará, bueno, pues prácticamente la inauguración, ¿verdad, Ranulfo? En donde se espera seguramente, pues un espectáculo, ¿no? De hecho, siento que han ido subiendo la vara, ¿verdad? En cada inauguración de cada temporada, y esta vez no debe ser la excepción. No sé si estuviste presente la temporada pasada en la inauguración, Ranulfo, pero ese espectáculo de drones estuvo excelente.
1: En el terreno de juego hubo emotivo, pues el retiro de Juan Francisco Chico Rodríguez, el número, esa inauguración del año pasado fue muy emotivo, especialmente porque fue una sorpresa para Chico Rodríguez. Me lo comentó el mismo Chico Rodríguez, que fue una sorpresa para él, que le dio, pues es un ícono en el equipo de Cañeros, fue campeón como jugador, fue campeón como manager del equipo de Cañeros, que llegó como manager de Cañeros interino, era coach de tercera base en ese entonces, cuando fue sustituido por Mario Mendoza, que fue una primera vuelta de gatos negros para el equipo de Cañeros, esa temporada 2002-2003, llega Juan Francisco Chico Rodríguez, toma el equipo, manda el equipo a playoff, de último momento, dejó un juego doble aquí en Emilio Ibarra Almada, ahora Chevron Park, juego doble contra Mexicali, ahí fue que Cañeros clasificó de últimas instancias para la postemporada, y ahí Cañeros se embaló, el equipo de Cañeros, hasta la final ante los Yaquis de Obregón, ganarla justamente en 5 encuentros al equipo de los Yaquis, que Chris Coast estuvo presente como jugador de los Yaquis, actualmente en el equipo de Cañeros, casualmente es su coach de banca Juan Francisco Chico Rodríguez, y Chris Coast, manager del equipo de Cañeros de Los Mochis. Coincidencia que da el destino al béisbol, circunstancias, y ese entonces pues Chico Rodríguez fue retirado número 3 ahí en la barda, Dani.
0: Ok, bueno, pues excelente dato, y bueno, como bien lo mencionaste, ¿verdad? No está terminado todavía el estadio de los Mayos de Navojoa, sí. Y pues van a jugar de locales en Obregón frente, sí, a los Yaquis. O sea, qué cosas, ¿no? Dijera aquí.
1: Parecido el año pasado, sí, pero distinto con Tucson, pues Tucson no tenía casa ni mucho menos. Circunstancia distinta que el estadio de los Mayos, Manuel Ciclón Echeverría, no está listo todavía.
0: Sí, este partido a las 7:30, entonces la afición, bueno, pues de Navojoa van a trasladarse a Obregón a ir a apoyar a su equipo, porque, repetimos, estará pues jugando de local, entre comillas, ¿verdad? Los Mayos de Navojoa, ya en su regreso después de un año pues de ausencia, ¿verdad? Ahí están de regreso frente a los Yaquis. Va a estar bueno este partido, ¿eh?
1: Sí, la verdad, muy interesante. Navojoa, pues ya un equipo ya prácticamente bien armado, era la misma base obviamente de Tucson Baseball Team. obviamente misma directiva. Un año después regresa a Navojoa. Entonces ahí el equipo de Navojoa, la gente pues está cerca. Es como aquí Guasave a Mochis, la distancia es muy parecido. O sea, la gente de Navojoa va ahí al estadio Yaquis para apoyar a sus mayos en su regreso de la Liga Mexicana del Pacífico, Banamex. Así que interesantes duelos. Y también pues el equipo de Naranjito. Se repiten, o de cuenta, las inauguraciones tradicionales de muchos años de la Liga Mexicana del Pacífico, Banamex. Naranjeros de Hermosillo y Mexicali, esto a las 8:15 ahí en el estadio El Nido de los Águilas. El equipo se va a jugar el día miércoles también. Vaya interesante duelo esa parte de Naranjeros ante Mexicali, que me doy cuenta que es Hermosillo A, Hermosillo B, porque plagados de Naranjeros están con Mexicali ahí.
0: Caray, buen dato también, sí. Y bueno, seguramente Naranjeros, como siempre, ¿verdad? Pues dentro de la lista de favoritos o candidatos para pues llevarse el título, nunca los debemos descartar, no por nada son los más ganadores en la del Pacífico. Y también los Tomateros, ¿eh? Los Tomateros también armaron un buen cuadro, ya incluso los últimos partidos ya se les vio mucho mejor. Sí, tuvieron un arranque por ahí que pues puso a dudar a muchos aficionados, pero ya en lo que es la fase final, ¿verdad?, de los partidos de preparación de pretemporada, ya se les vio pues bastante bien embaladitos, ¿eh?
1: Sí, la verdad que sí, la pretemporada son estos tipos de partidos de pretemporada para ver cómo vienen los equipos. Culiacán apenas iba empezando su pretemporada, apenas tenía pocos partidos que había iniciado su pretemporada de exhibición, los juegos de exhibición. Ya el equipo se vio más incrustándose más el equipo de Culiacán. La llegada de Lorenzo Bani también, que reportó un poquito tarde, en unos días después, o dos días después de iniciar la pretemporada con Culiacán, regresó Lorenzo Bani, que por cierto, el tema de Lorenzo Bani con Diablos Rojos de México, se tocó el tema también ahí. No regresa Lorenzo Bani a los Diablos Rojos de México porque le dieron un puesto de directivo, de asesor deportivo con los Diablos Rojos del México. Bani.
0: Ah, caray, va a dejar entonces sí. El bullpen.
1: Ya deja como manager, pero sigue en la organización de los Diablos. Pero no, ya no es manager más del equipo de Diablos de México. Está esperando que va a ser la directiva de Diablos. Si pone a Flamingo
0: Bojorquez. Eso sí es sorprendente. A mí, al menos, me impresiona, ¿verdad? No me lo esperaba. Pero bueno, tal vez ya su ciclo termina, ¿no?
1: Yo creo que... Yo pienso que la directiva lo convenció que fuera más a lo administrativo.
0: Sí.
1: Porque va a ser asesor deportivo. Yo creo que también ya está mayor.
0: ¿Y quién va a ocupar su lugar, eh? Porque es una silla bastante grande de llenar, ¿eh?
1: Pues los últimos que han hecho los Diablos Rojos de México, traen a jugador de casa, o sea, cuerpo técnico de casa, como Flamingo Bojorquez, que pertenece al equipo de Diablos, el coach de tercera base del equipo de los Diablos, pero estuvo en La Paz, porque en La Paz, recordad que era sucursal de los Diablos en su momento en la Liga Norte de México. Regresó a la Ciudad de México con los Diablos. Y no sé si la directiva de Diablos tenga planeado esa parte ahí. Pero a ver qué pasa, quién manager va a traer ahí. Porque la silla del manager de los Diablos va a estar caliente y vara alta para que lo tomen el equipo de Diablos. Yo pienso que es un extranjero. No se ha confirmado todavía qué manager va a ser, pero pienso que es un extranjero. Y vamos a una pausa que tenemos aquí en Pizarro Final.

0: Las 2 de la tarde con 24 minutos.
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7: Muy bien, damas y caballeros, continuamos aquí a través de Pizarra Final, ya segundo bloque, en donde vamos a tocar, bueno, pues todavía temas bastante interesantes y relevantes de todo lo que ha acontecido durante esta semana en diferentes deportes. Así que, ¿con qué continuamos? Ranulfo Palafox.
8: Vamos ahora con las grandes ligas, ya cerramos en la Liga Mexicana del Pacífico Panamets. Vamos a hablar ahora grandes ligas. El día de hoy se va a jugar el juego número 5 del campeonato.
7: Oye, qué buena está esa serie.
8: Esta serie ha sido muy pareja. Yo pensé que iba a pasar el equipo de Medialblanca de Chicago porque parecía fácil. De repente, un rally demoniado del equipo de Cleveland, ese tercer juego, que la verdad me sorprendió mucho ese rally. El picheo se le cayó el equipo de Medialblanca de Chicago, pero ha sido uno de los mejores partidos que he visto yo. En la postemporada también, en Grandes Ligas, porque Medialblanca de Chicago es de los mejores equipos de la Liga Americana actualmente, junto con Cleveland, que clasificó Cleveland las últimas instancias, y ahí pues ahí tenía muchas dudas aparte ahí, pero yo pienso que va a estar bien parejo y Cleveland tiene a todas para llevarse la llave. Esta llave van a jugar hoy a las 5 de la tarde, tiempo de Sinaloa. Este número, quinto partido, hoy se define. Cualquiera de los dos van a pasar a la serie de campeonato de la Liga Americana ante Tampa Bay, que está esperando el equipo de Tampa, que prácticamente borró completamente el equipo de los Yankees. Aaron Boone han pasado toda postemporada, pero una vez quedó eliminado, pero las demás eliminaciones han sido en casa, Dani. Los Yankees.
7: Sí, sí, sí, triste lo de los Yankees, ¿verdad? Hay que decirlo, pues somos Dodgers, pero siempre nos gusta que los Yankees estén, pues, hasta las últimas instancias, ¿verdad? Le ponen un saborcito muy diferente a lo que son, bueno, pues ya los playoffs, ¿sí? Y ahora se fueron, pues, lograron pasar, ¿verdad? Lo que son los comodines. Sí. Sí, sin problema, se vieron bien, y bueno, pues de pronto se les cae el bateo justo, ¿verdad? En el momento en que se les necesita, hay que decirlo, sin sí. Aaron Judge, pues se merma muchísimo su poder, ¿eh?
8: Sí, la verdad que sí, el juez sí fue un factor muy importante, la ausencia que... Es que también los Yankees, factores muy importantes, las lesiones que los mató prácticamente la temporada regular, pasaron muy apenitas, eliminando obviamente el equipo de los Medias Rojas de Boston, pero sí se vio muy, muy débil el equipo de los Yankees en cuestión de line-up, porque el bateo fue totalmente desastroso. Y yo pensé que Yankees algo se iba a morir en algo, por lo menos porque se está medio nervioso. Jonathan Aranda también, momentos que una rola que tiró el shortstop y tiró a primera, pero no puede controlar el control de la pelota. Y pues cometió dos errores ahí en las entradas anteriores, pero de ahí no pasó ningún problema ahí. Ese cuadrangular que padecía de Anthony Volpe.
7: Sí, Volpe, ese aficionado. Ese aficionado tenía que salir con su batea de babas, como dicen. O sea, sí. Si tú estás viendo, ¿no? Que tienes los brazos dentro del terreno de juego, ¿sí? O sea, puedes todavía calcular. Además, yo sé que la emoción te gana, son grandes ligas, es un partido decisivo, estadio lleno, ¿verdad? Pero no te metas, oye, o sea, deja que termine la jugada, porque sí los afectó, ¿eh?
8: Afectó,
7: o sea,
8: muchísimo.
7: Ojo, no iba a picar de home run, hay que decirlo, iba a picar dentro del estadio, o contra la barda, iba a pegar, eso que quede bien clarito, pero pudo haber sido un triple.
8: ¿Sí?
7: Sí, entonces tal vez la historia hubiera cambiado. Se dice que al aficionado lo sacaron los de seguridad.
8: Sí, lo sacaron inmediatamente.
7: Lo sacaron los de seguridad. Muchos dirán, ah, qué gachos, ¿verdad? No, pero pues es que se le pudo haber ido encima la multitud que obviamente quería ver a sus Yankees en la siguiente ronda.
8: Exactamente. Sí. En lugar de ayudar, perjudica a tu equipo también a esa parte.
7: Sí, hombre, es lamentable. O sea, es triste la manera como se van los Yankees. El hubiera no existe, ¿verdad? Obviamente, repetimos, tenían su bateo bastante mermado, ¿sí? Y bueno, pues ahí están, dicen adiós los Yankees de Nueva York.
8: Y se dice que posiblemente veamos la última temporada ya con los Yankees, Aaron Boone como manager, ¿quién sabe?
7: Pues eso se ha dicho, ¿verdad?
8: Se ha dicho, pero ya. Lo han renovado, le renovaron contrato también ahí, pues ahí, y...
7: Es que él hace lo que puede, o sea, sí sabemos que es una plantilla bastante vasta la de los Yankees, pero de pronto la pólvora se moja. Yo siento que si George no se lesiona, la historia hubiera sido diferente.
8: Sí,
7: es muy diferente.
8: Una pieza clave.
7: Es el capitán, el líder.
8: Es el que empuja a los jugadores.
7: Es correcto, sí, se echa el equipo al hombro y bueno, pues ahora no le alcanzó. Ahora, yo nunca había sabido de una lesión de costilla por estrés.
8: Está raro.

0: los encuentros frente a los Bravos, 3-2, que pues obviamente es un marcador apretado, pero ahí están los Dodgers, ¿verdad? Vamos a ver hasta dónde les alcanza, me imagino que van a llegar hasta la Serie Mundial, para mí, ¿verdad?
1: Sí, no es sé. Un candidato fuerte que
0: sigue, sí, en este campeonato. Sí, y destacable y bastante lo de los Guardianes, que hay que decirlo, los Guardianes tienen bastante buen bateo. Sí, mucho bateo. Se están viendo muy poderosos en esa parte.
1: José Ramírez fue que le dio vida al equipo Cleveland.
0: Es correcto. Y para muestra un botón, fíjate, las victorias de los White Sox, de los Medias Blancas, te las digo, 3-0, ¿verdad? En el primer partido, sí, y la segunda 4-3. O sea, muy cerrado. Sí, muy cerrado.
1: Todos los juegos han sido muy cerrados.
0: Sí, salvo ya los que ganaron los Guardianes, 9-3. O sea, pero metieron.
1: De 6-7,
0: sí, y el otro fue de 9-5.
1: 9-5 diferente.
0: Sí, o sea, trae. Siento que trae más poder Guardianes en el bateo.
1: Sí. De hecho, ese 9-5 quedó en ese rally que hicieron 6 carreras porque se puso frente al equipo del equipo de Mediamarca de Chicago.
0: Sí, de hecho todo indicaba que los Guardianes se quedaban fuera. Sí. Y se les vino el mundo encima. Les apedrearon el rancho.
1: Sí, les vació el bullpen prácticamente ahí en los brazos, y el béisbol sí es atacarlos,
0: sí,
1: y reaccionó inmediatamente y tuvo una reacción demoniable del equipo de Cleveland.
0: Es correcto, memorable, y hay que decirlo, este partido no se lo pierdan, aficionados al béisbol, a las 5:00 p.m, los Guardianes frente a los Medias Blancas.
1: Es correcto, Daniel.
0: ¿A quién le vas o quién piensas que gane?
1: Híjole, está muy parejo, pienso que Cleveland podía pasar ahí.
0: Yo también siento que Cleveland pudiera estar del otro lado.
1: Y también sí. De los Dodgers, hoy el domingo van a jugar a las 5:00 p.m, tiempo de Sinaloa, que por cierto va a tirar Tarik Escubal.
0: Sí, frente a los Cerveceros.
1: Ante los Cerveceros, ante Jeco Mizorowski, por parte del equipo de Cerveceros, así que vaya duelo. Este va a ser un duelo muy parejo, este duelo
0: sí,
1: va a ser muy bueno.
0: Sí, Mizorowski, es de lo más destacado, ¿verdad? Es incluso a ser una de las figuras de la temporada, sus números son impresionantes. Yo no entiendo por qué no lo han querido contratar, ¿no? Dodgers o Yankees, pero es de lo más destacable. A las 5:00 p.m, Dodgers frente a Cerveceros el día de mañana para el día lunes, a las 2:00 p.m, ¿sí? Sí. Bueno, mediodía, la hora de la comida, de nueva cuenta se ven las caras, tanto Cerveceros como Dodgers, y bueno, pues los Rays de Tampa Bay están esperando rival, vamos a ver qué sucede el día de hoy.
1: Y Jonathan Aranda, posiblemente jugar una serie mundial, y ojo, se va a poder repetir una serie mundial Dodgers Tampa, que fue en la temporada de pandemia del 2020.
0: Sí.
1: Que Blake Snell está con el equipo de Tampa y Taylor Glasnow jugó con el equipo también con Tampa Bay. Cosa curiosa que el béisbol ahí.
0: Sí, oye, de esas cosas que de pronto suceden, ¿verdad? En el béisbol y que también lo vuelven, obviamente, por eso el rey de los deportes.
1: Y fíjate, Blake Snell con Tampa estuvo a nada de que Tampa ganar la Serie Mundial, porque lo tuvo en cero el equipo de los Dodgers, un juego sin carrera. Blake Snell lo saca el mismo manager que está actualmente, y ahí Dodgers quedó campeón de la Serie Mundial en ese entonces. En pandemia, recuerdo que fue una temporada muy corta por cuestión de la pandemia, que se jugó en Houston, Dallas, perdón, en Dallas, de la casa del equipo de los Rangers de Texas. Ahí fue la Serie Mundial ahí. Cosa curiosa del béisbol, que estás un equipo enfrentándote en la Serie Mundial y vas con el equipo que te ganó, quedas campeón. Y son las cosas del béisbol, así, la vida del béisbol, que uno sabe qué va a pasar si estás en el rival que te ganó. Son cosas de que pasan ahí. La verdad, pienso que Tampa y Dodgers posiblemente sea una Serie Mundial esa parte, o Cleveland también puede realizar una Serie Mundial también, que la perdió justamente contra los Cachorros de Chicago, si no me recuerdo ahí.
0: Es correcto, y hay que hablar de lo que pudiera pues lograr el equipo de los Dodgers de Los Ángeles. Tienen 9 campeonatos, hay que recordar que tienen un bicampeonato, o sea, hace 3 años eran 7 los que tenía los Dodgers, ¿verdad? Ya son 9, pudieran pues ahora sí que aumentarlo a 10 en esta temporada. Y bueno, si en caso de que ganara Dodgers este campeonato, bueno, pues estarían a 1 de alcanzar a los Cardenales de San Luis. Y ojo, siempre lo voy a decir diciendo Dodger, nadie como los Yankees de Nueva York, 27 títulos, 27 campeonatos, son inalcanzables. Se dan el lujo de tener muchísimos años, ahorita ya tienen 17 años.

0: ¿Sí? Una de las sequías también largas que han tenido estos impresionantes Yankees de Nueva York. O sea, estamos hablando de que de los Cardenales de San Luis a los Yankees de Nueva York hay una diferencia de 16 títulos. Creo que los que tiene Hermosillo.
1: Sí, igual, casi igual.
0: Sí. Exactamente. ¿Verdad? Es increíble, oye. O sea, la verdad, se dan ese lujo todavía de pasar muchísimos años sin lograr campeonatos los Yankees de Nueva York.
1: Ahorita están preocupados también los Yankees porque tienen ya la sequía muy larga.
0: Ya, obviamente, y la afición. Pero también.
1: La distancia de títulos y eso no les preocupa mucho.
0: No, parte. Tienen un colchonzote, yo creo, en mi generación ya no lo voy a ver, tal vez ni la tuya lo va a ver, ¿verdad? Que tal vez unos Dodgers pudieran acercarse en algún momento, pero no, o sea, es muchísima la ventaja que tienen.
1: Sí, la verdad, y aparte David Roberts, que fue muy criticado en su momento, yo fui que lo critiqué en una ocasión, esa vez, como dirigía y todo eso, que no ganaba campeonato de los Dodgers. Sí, sería su cuarto título en su carrera como manager del equipo de los Dodgers, que llegó 100 victorias en la carrera de David Roberts como manager, que recuerda que en la temporada 99-2000 jugó con el equipo de los Cañones de los Mochis, David Roberts. De ahí saltó a las Grandes Ligas, que recuerda mucho a Mochis. De hecho, mencionó mucho en una entrevista que le hicieron en Arizona. Dijo que el Maviri, mencionó el Maviri, que okay. Topolobampo. Sí. O sea, recuerda mucho a Aurelio Rodríguez, lo mencionó mucho él. Uh-huh. Juan Francisco Chico Rodríguez también. O sea, Mike Cameron lo mencionó también, que fue la Panteras Negras con Cañeros. O sea, recordó mucho esa parte, le dio gusto recordar mucho esa parte, y tiene un gran cariño a la afición de Cañeros también, y la ciudad también mencionó David
0: sí,
1: Roberts.
0: Sí, sí, sí, fíjate. Oye, están empatados en campeonatos los Atléticos de Oakland, los Ángeles Dodgers y los Medias Rojas de Boston. Los tres tienen 9.
1: Y ojo, Atléticos hizo 4 títulos consecutivos.
0: Ah, caray.
1: Los Atléticos de Oakland.
0: ¿En serio?
1: Sí, en ese entonces Atléticos
0: es
1: de Oakland.
0: Es buen dato ese, muy buen dato,
1: Ganó 4 títulos consecutivos. Fue la penúltima vez, Yankees fue el último que hizo los 4 títulos recientemente, que hasta ahorita no ha podido superar a Yankees en la última época.
0: Pero Atléticos de Oakland, ¿de qué época, oye? Porque yo recuerdo a Canseco en su momento, pero pues es de mis tiempos.
1: Sí, fue de los 70, 80, por ahí más o menos.
0: Sí. Pero ahí está ese dato. Entonces, los Dodgers, si ganaran este campeonato, se irían encima de los Atléticos y de los Medias Rojas. Y estarían, bueno, pues muy cerca de alcanzar, a solo un campeonato de alcanzar a los Cardenales de San Luis. ¿Qué está pasando también con los Cardenales? Oye, en su momento eran protagonistas también. Sí, ya sí. Tienen algunas temporadas que no les alcanza. Tal vez el presupuesto, no sé, algo pasa con los Cardenales, que en su momento también pues uno
1: en la rusa.
0: Sí, uno de los equipos más populares.
1: Sí, es que entraron de la etapa de reestructuración del equipo, esa parte.
0: Ajá.
1: Y hoy está en reestructuración. Pasa lo mismo con los Gigantes de San Francisco, que ganó varios títulos también en su momento con el equipo de San Francisco. Está en reestructuración del equipo. Vamos a ver qué va a pasar ahí. Porque equipos tradicionales que han ganado series mundiales han quedado en la orilla, no clasifican playoff. Son etapas que van a cambiar en su momento. Ya ves lo que pasó con el equipo de Toronto, que hacía desde el 94, 95, por ahí no pasaban la serie mundial. Pasaron, pero no la ganaron, pero regresaron a la serie mundial. Creo que son etapas que poco a poquito se van incrustándose los proyectos, y esta temporada el equipo de los Azulejos de Toronto no pasaron a la postemporada, siendo subcampeón de la Serie Mundial, que por cierto, los 4 campeonatos que repitió el equipo Atléticos fueron como etapa como Oakland, los 4 títulos consecutivos.
0: Ok, excelente.
1: Fue la última vez que ganó los Atléticos de Oakland 4 títulos consecutivos. Actualmente tiene 9. Dodgers lo puede superar ya si lo gana, en dado caso, porque fue la temporada 89 su último campeonato del equipo de los Atléticos ante San Francisco. Justamente le ganaron al equipo de los Dodgers. Entonces ahí fue en 1972 como Atléticos de Oakland, 1973 y 1974 que le ganó a los Rojos de Cincinnati, en 72, el 73 a los Mets y los Dodgers en el 74, Dani.
0: Ojo con lo que te voy a decir, ¿eh? Y siendo Dodger de corazón, desde 1982 a la fecha, ¿de cuántos años estamos hablando? No, sí, 50. Más de 40. 40, sí, 40 y 40 y... ¿Qué te gusta? 44.
1: Sí, por ahí.
0: 44 años, ¿sí? En 44 años, esos que decimos grandísimos Dodgers de Los Ángeles. Sí. En 44 años han ganado 4 campeonatos nada más. Es muy poco.
1: Era poquito.
0: Es muy poco. Es muy poco, ¿sí? Tal vez la mercadotecnia, que bueno, a ti no te tocó, ¿verdad? Pero la fernandomanía en su momento. O sea, le han dado una identidad a los Dodgers que lo pone en un nivel. Pero si nos vamos a los hechos, 4 campeonatos en 44 años es muy poco.
1: Sí, y aparte que empezaron con Dodgers Brooklyn de Nueva York.
0: Exactamente. Y ahí se fue a Los Ángeles. El de 1955 es de Brooklyn Dodgers. Sí. Sí, los Dodgers de Brooklyn. Sí. De ahí ganaron en el 59, en el 63, en el 65 y en el 81 que lo ganaron, pues ahora sí que gracias a Fernando Valenzuela. Sí. Que recordemos, él ganó 2 series mundiales con los Dodgers en el 81 y en el 88. Sí. Pero en el 81 que lograron con Fernando Valenzuela fue su campeonato número 5. Sí,
1: ya tienen en Los Ángeles.
0: Y tienen 9, sí.
1: Ya en Los Ángeles pues son muy poquitos también, pues.
0: ¿No estará sobrevaluado el equipo de los Dodgers?
1: Sí. Inflavalado más bien.
0: Ah, verdad. Ya pisé por ahí pues unas cuerdas bastante delicadas, ¿verdad? Saludamos a todos los aficionados a los Dodgers, pero a lo mejor le tenemos que bajar 2 o 3 rayitas, ¿eh?
1: Sí.
0: Sí, porque a lo mejor estamos siendo así como que muy prepotentes, muy creídos.
1: Hay que ser objetivos aparte.
0: Sí, hay que ser humildes porque los números, no. O sea, 4 campeonatos en 44 años es poquísimo.
1: Muy poco,
0: la verdad. Sí, estás hablando, o sea, 1 cada 10 años. Sí. Sí.
1: Y ahora, pues, la época son distintas ahora, pues...
0: Es correcto, sí, es muy importante
1: eso que se menciona. Hay que ver lo positivo y lo negativo.
0: No, también, hay que decir las cosas como son, porque sí, o sea, hay que tomar en cuenta las estadísticas, los números, ¿verdad? Y a lo mejor muchos dicen, no, pues es que los Yankees están devaluados. No, discúlpenme. O sea, los Yankees están muy por encima de todos.
1: Sí, 27 títulos en que nadie lo alcanza.
0: O sea, le saca 3 veces la cantidad a los Dodgers. 3 veces.
1: Y sí, 3 veces más de otros equipos también.
0: Sí, o sea, sí, sí. Muy bien, pues de puro coraje, ¿qué te parece si vamos a la pausa?
1: Vamos a la pausa, continuamos aquí en Pizarro Final.
2: Las 2 de la tarde con 45 minutos.
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1: Muy bien, damas y caballeros, tercer y último bloque de pizarra final, y bueno, pues dejamos el diamante y nos metemos de lleno al rectángulo verde que tanto nos fascina también. Vamos a tocar ya el tema de la Liga MX, cómo andan los equipos y bueno, pues los resultados que se han dado. El día de ayer hubo actividad. Vamos rápidamente a darle a conocer lo que sucedió a usted que está del otro lado, princesa o caballero, según sea el caso. Déjame decirle que Puebla empató a un gol con el León, ¿verdad? Un partido entretenido, ¿verdad? Estuvo, pues, divertido. Y bueno, lo que seguramente es de llamar la atención es el regreso de unos Tigres que siempre han estado ahí, pero que estaban dormidos porque llenaron un estadio como nunca, ¿sí? Una gente bastante entregada, ¿verdad? Siempre están ahí, obviamente, hay que decirlo, pero en esta ocasión, ¿verdad? Como se trató del Toluca, bueno, pues echaron toda la carne al asador y al final de cuentas, bueno, pues se refleja en el marcador, en donde los Tigres salen victoriosos por, 3-2, ¿sí? Ganan en casa, ahí en San Nicolás de los Garza. Estuvo bastante bueno este partido, Ranulfo, ¿eh? Hay que decirlo.
2: Sí, la verdad, Tigres tuvo muchas aproximaciones de gol, que pudo hacer una goleada prácticamente porque...
1: Sí, un Bruneta...
2: Lo borró.
1: Un Bruneta inspirado Bruneta, ¿verdad? Está de regreso, y bueno, al final de cuentas, me gustó mucho el parado de Tigres, también un Bucetich que lo vi, pues, incluso hasta como emocionado, inspirado, no sé, sí, dando instrucciones en la banca, se vivió intensamente... Y bueno, se quedan con el triunfo ante, pues, un Toluca que de pronto, si se confía, le pueden pasar este tipo de cosas. Siento que la parte defensiva le está fallando ya al Toluca, ¿eh?
2: Sí, la verdad que sí. Lo más preocupante es que perdió con los de abajo, contra Santos Laguna y ahora con Tigres también. Pero la más sorpresiva es la de Santos porque le pegó en su casa el Santos Laguna y pues ahí
1: es
2: Toluca,
1: correcto.
2: El Toluca ahí sí tiene que preocuparse esa parte porque si van a unir clubes, lo van a hacer pedazos los equipos árabes, porque los equipos árabes sabemos que aparentemente ven un equipo X que no son potencias, pero tienen jugadores de alta calidad también.
1: Sí, son muy rápidos.
2: Sí, y aparte ahí hay que recordar también que el Paris Saint-Germain, el campeón actual de la Champions League, está en la gran final de la Intercontinental directamente. Ahí posiblemente un equipo de la Conmebol le podría tocar al Toluca ahí. Y contra equipos de la Conmebol sabemos que no son nada fácil tampoco, porque la Conmebol sí compiten. Y pues a Tigres en su momento, en el Mundial de Clubes, le pegó muy apenitas al Palmeiras en su momento, y ahí pasó la final. Por primera vez en la historia de un equipo mexicano que nunca ha pasado una final intercontinental, que se le puede decir, o Mundial de Clubes, en su momento el formato viejo. Era la misión del Toluca ahí, pero jugando así el Toluca, no le veo posibilidad de que se lleve la Intercontinental, obviamente, no ganarla, sino competir, porque tiene detalles defensivos también que tiene que mejorar esa parte Toluca, y creo que son 6 partidos sin ganar Toluca ahí, Dani.
1: Sí, de hecho, el América comanda, bueno, pues lo que es la tabla general, ahorita vamos a hablar al respecto, están empatados en puntos, ¿verdad? Pero sí hay que decirlo, Toluca de pronto deja de pisar el acelerador y suceden cosas como estas, y bien por Tigres, a Tigres le va a servir esto de revulsivo tal vez, para tenerlos como protagonistas de nueva cuenta en el torneo, están a tiempo todavía de poder hacer cosas y pues poderse meter a la siguiente fase, ¿verdad? Que sería la liguilla. El día de hoy a las 4 de la tarde, allá en la frontera, los Bravos de Juárez estarán enfrentando a los otros fronterizos de nombre Cholos de Tijuana, ¿sí? Esto a las 4 de la tarde, pues un partido que pudiera, ¿por qué no?, dársele a los Cholos, porque Juárez da lástima en este torneo, hay que decirlo, son el último lugar, ¿sí? El último lugar. Es el peor equipo de la temporada. Y bueno, entonces a las 4 Juárez frente a Tijuana. A la misma hora, pero en el centro de la República, ya en el bello Querétaro, se estará enfrentando pues a los Potros de Hierro del Atlante del Piojo Herrera, también a la misma hora. Vamos a ver qué sucede. En Guadalajara se pone candente el ambiente porque es un clásico jalisciense en donde los rojinegros del Atlas reciben la visita en el Jalisco de las Chivas Rayadas del Guadalajara, ¿verdad? Que pues bueno, pues vienen de ser exhibidos, ¿no? Prácticamente. No estoy hablando del clásico contra América, porque ahí sí lo ganaron, ¿verdad? El amistoso que hubo en Estados Unidos, lo ganaron 2-0. Pero, pues, la última jornada no le fue bien a Chivas, hay que decirlo, y se estarán enfrentando en un clásico que en donde ya le tienen tomada la medida a los rojinegros, ¿eh? Ya el Atlas necesita necesita urgentemente ganar este clásico porque los últimos se los ha llevado Chivas. Y bueno, no se le ve bien al Atlas jugando contra Chivas. Hay que decir también otra cosa. Si buscamos aficiones ejemplares en cuanto a asistencia, en cuanto a apoyo, a Atlas hay que ponerlo ahí, ¿eh? Hay que ponerles un equipo que llena el estadio y hay que decirlo, no por nada va a tener ya estadio nuevo. Van a dejar el Jalisco, ¿sí? Y van a tener su propio estadio también en Zapopan, ¿sí? O sea, a donde están las Chivas. Allá para aquel rumbo, ¿verdad? Van a tener también su estadio en lo que es pues un terreno de la Universidad de Guadalajara. Va a estar bastante bonito el estadio, sí, según lo que presentaron.
2: UDG va a compartir el estadio también.
1: Sí, va a compartir el estadio. Bueno, se dice que UDG probablemente regrese para el año 2030, que es para cuando se tiene pensado que se termine el estadio. El próximo año se pone la piedra, ¿verdad? Inicial, ¿verdad? La primera piedra del inmueble. Y bueno, se va a, pues, ahora sí que construir en un lapso de 3 años. Ojalá que así sea. Entonces, Chivas frente al Atlas, hoy a las 6:00 p.m. Damas y caballeros, el América debe de aprovechar que el Toluca pierde y debe de buscar la victoria en contra de los Rayados de Monterrey en el Estadio Azteca a las 8:10. Se dice que Almada, bueno, pues va a presentar equipo completo. Ojo.
2: Sí, y aparte la fecha de FIFA también le benefició mucho al América, tanto Tigres, que en su momento Tigres también le ayudó muchísimo este descanso en la fecha FIFA para cambiar la mentalidad y todo eso, y le funcionó esa parte del descanso también. El América también, el partido amistoso que tuvo preparación ante Chivas, yo creo que también le ayudó mucho esa parte para ver cómo viene lo demás, para tenerlos en cuenta para el próximo partido, obviamente el partido de ante Rayados. Y yo pienso que en Monterrey siempre batalla mucho en el Azteca, y recordar que fue goleado ante el Atlante en el Azteca también ahí, el último partido. Y ahora contra América va a estar muy parejo, pienso que va a ganar América esa parte ahí.
1: Vamos a ver qué pasa, esto en punto de las 8:10. Ya para mañana a las 4:00 p.m. en San Luis, bueno, Deportivo San Luis se enfrenta a el Santos, que ojo, ahorita vamos a ver la tabla, pero Santos, si aprieta el acelerador, se pudiera meter a la liguilla.
2: Sí. Sorpresivamente se podría meter. Sí,
1: se pudiera meter, pero de repente nos sorprenden con unos resultados que obviamente pues no se espera por parte de la afición, que hay que decirlo, la afición de allá de Santos también es bastante fiel, ¿verdad? Sí, ha perdido bastante identidad, hay que decirlo, durante los últimos años, pero bueno, vamos a ver qué pasa entonces entre San Luis y Santos mañana a las 4:00 p.m. La Bella Airosa a la misma hora, bueno, súmele 10 minutos más, a las 4:10, el Pachuca recibe la visita de los Rayos del Necaxa, y se cierra la jornada con un partido también bastante interesante que en otra década hubiera sido pues visto como un partidazo. Sí. Vamos a ver qué sucede, porque el Pumas Cruz Azul se viene mañana a las 6:15. Seguramente va a ser un estadio lleno, pues sabemos del poder de convocatoria, ¿no?, que tiene Cruz Azul. Y sabemos también, Ranulfo, que ese estadio, el Universitario, sí, se le da bastante bien a Cruz Azul.
2: Sí, la verdad que sí. Ya ves, Cruz Azul fue en su momento como local.
1: Sí.
2: Locales, y se fueron invictos aparte.
1: Invictos, exactamente, lo acabas de decir. Entonces se le da bastante bien el estadio Universitario. Vamos a ver qué sucede entre Pumas y Cruz Azul. Mañana se cierra esta jornada a las 6:15. A ver, rápidamente, Pumas Cruz Azul, ¿quién gana, Ranulfo?
2: Pienso que Cruz Azul gana.
1: Ok, América Monterrey.
2: América y Chivas Atlas, me voy con las Chivas.
1: Las Chivas.
2: Y el Santos San Luis, yo pienso que el Santos le puede pegar a San Luis.
1: Ok.
2: Tampoco San Luis no anda muy bien, que digamos, tampoco San Luis.
1: Sí.
2: Pachuca y Necaxa, se lo lleva Pachuca ahí. Y Atlante Querétaro, el Querétaro está jugando muy bien. Hay que recalcar,
1: sí, Querétaro
2: a pesar de un equipo mediano, está en cuarto lugar el Querétaro.
1: Bajó al quinto, bueno, quinto, momentáneamente, ¿verdad? Porque León pues empató su partido y lo rebasó.
2: Está en cuarto, sí.
1: Ajá, está en cuarto León y en quinto está Querétaro. Los primeros tres lugares los tiene América, Toluca y Guadalajara. Ya para la sexta posición está el Atlas, en la séptima está Cruz Azul, en la octava está Puebla. aunque usted no lo crea, si ahorita terminara el campeonato, Puebla estaría dentro de la liguilla. Eso es lo que de pronto no entiendo de nuestro fútbol. En la número 9 está Tijuana, también ahí con 14 puntos, todavía con probabilidades, lo mismo que Monterrey. Y Tigres, que caray, están parejos, 13 puntos los equipos regios. Pachuca tiene 12, Pumas tiene 12, San Luis también tiene 12. Ya viene el Atlante con 11 y aquí está el Santos. Con 10 unidades está a 5 puntos solamente del Puebla, que es el que está dentro, ¿verdad? Dentro de los 8. Sí, así que no descarte al Santos en caso de que pues se le venga una racha de victorias, pudiera colarse, ¿verdad? Obviamente se tiene que conjugar, ¿verdad? Con otros resultados y hay que esperar. Por lo pronto Juárez está en el último lugar de la tabla, solamente 3 puntos. Sí. Imagínese, 3 de 30 puntos posibles. Es lo que tiene ahorita Juárez, que no sé, se desinfló este equipo que estaba mostrando cosas interesantes. Necaxa, bueno, pues a raíz de lo de los jugadores que le vendió al Cruz Azul, desde ahí pues se desinfló también el Necaxa,
2: Sí, la verdad que sí, y aparte que cambió de técnico también, Barini dejó ese técnico también, llegó Ajá. Juan Reynoso en su lugar. Y ojo, Monterrey tiene un partido pendiente contra Tijuana. Hay que recordar que la jornada uno creo que no se jugó. Tiene un partido pendiente Monterrey.
1: Sí.
2: Con Tijuana. O sea, Tijuana y Monterrey tienen partido pendiente. En dado caso de que estos dos ganen, prácticamente podría bajar las posiciones si ganan. Y de ambos, pues Tijuana, si gana Tijuana, pues va a subir. Pero si pierde Rayados contra Tijuana, o sería contra Querétaro, si no me recuerdo si el juego pendiente ese que tiene Rayados, te voy a verificar bien, pero sí. Tiene un partido pendiente Rayados junto con Querétaro también. Ojo, Querétaro con un partido pendiente se puede colar entre los tres primeros lugares ahí, Dani.
1: Sí, bien, porque Querétaro está teniendo pues una buena temporada hasta este momento.
2: Y el oriundo del fuerte, Ali Ávila, está dentro de los goleadores de Querétaro también ahí, que sí. Ha hecho un gran torneo este muchacho, Ali Ávila.
1: Perfecto, muy bien, pues se nos acabó el tiempo, Ranulfo.
2: Se nos acabó el tiempo, gracias Dani por al programa, así que vámonos ahora a casa, a descansar.
1: Así es.
2: Y el próximo sábado a las 2 de la tarde, su pizarra final. Gracias por escucharnos por 88.5 FM, la interesante Los Mochis, en WhatsApp 94.5 FM, y en el fuerte, la que buena, por 98.5 FM, en la que buena, en el fuerte. Gracias por escucharnos, nos vemos el próximo sábado a las 2 de la tarde, su pizarra final. Buen provecho, hasta la próxima.

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0: 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Su compa Karim León y Grupo Firme, ahí nomás.
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0: abrazo, la tía Films y somos Music VIP, viejo.
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